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4: Qué gusto enorme volver a encontrarnos con la audiencia de Occidental Estéreo en una tarde ya para recibir la noche lluviosa. Desde aproximadamente las 14 horas de este día lunes 27 de julio, la lluvia se ha hecho presente y ha estado constante, no ha sido sumamente intensa, pero sí ha mermado la misma. Y pues es cosa de darle gracias a Dios también por este fenómeno natural que era muy necesario, especialmente para quienes tienen cultivos, para quienes tienen siembras, de los que ya sea se benefician particularmente o siembran los productos para que la comunidad en general pueda verse beneficiada al distribuirla y al encontrarla también en los distintos mercados. Así que de verdad, enormes gracias a Dios porque ha enviado la lluvia, por lo menos acá en nuestro territorio, sin consecuencias mucho más difíciles que, por ejemplo, lo que ha sucedido en zonas ya sea del oriente o del norte de nuestra Guatemala. Pues ahí estamos entonces para poder acompañarles a partir de este momento con lo mejor de la música del recuerdo en inglés en el horario estelar de Memoria Digital de 18 a 21 horas con exactos 30 minutos. Así que en este entorno frío y de lluvia vamos a iniciar entonces con esta producción musical que corre a cargo de un gran productor de música de origen brasileño. Mire usted el talentoso. Eumir Deodato es el nombre de este músico, productor, compositor de arreglos basados especialmente con mezclas de rock, de música pop, rhythm and blues y jazz funk. Él ha tenido ese talento incluso también para hacer música de orquesta con los géneros mencionados anteriormente. De hecho, este gran músico, gran artista, ha producido álbumes para bandas como Kool & The Gang y la misma banda de música rock York. Él inició en los años 70, su nombre Eumir Deodato, nació en Brasil y pues uno de sus éxitos más grandes es este que vamos a incluir aquí en Memoria Digital para iniciar nuestro programa del día de hoy, recordándonos y trasladándonos hasta el año de 1982. Seguramente lo van a disfrutar porque tiene buen ritmo y también seguramente traerá buenos recuerdos. Vamos a escuchar entonces a cargo de la orquesta y la banda de Eumir Deodato, el brasileño. Esta canción es titulada Keep on Moving, mantente en movimiento.

saludo muy cordial para nuestro buen amigo Jorge Aguilar, Jorgito ahí siempre disfrutando desde hace años ya. Jorge Aguilar es uno de los oyentes que nosotros tenemos conocimiento porque así lo ha expresado y su comunicación también aquí a la emisora de muchos años atrás con el programa Memoria Digital. Sabemos que así como Jorge hay muchas personas que probablemente no se reportan pero que llevan años, porque incluso en cualquier momento comunicación o a veces uno encuentra a las personas en la calle o en algún lugar y pues nos expresan siempre que Memoria Digital es uno de sus espacios musicales favoritos. Así que buena noche mi amigo Jorge Aguilar, para usted, para las personas que le acompañan acá frente a las instalaciones también de Occidental Estéreo. Seguramente él anda haciendo los trabajos de diseño de la vecindad acá en la cuarta calle de San Pedro Zacatepeque. Éxitos, Jorge. Buena noche, buen descanso y que siga disfrutando como siempre de la programación de Memoria Digital.

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8: Minutos transcurridos de las 18 horas acá en Occidental Estéreo, en la presentación de Memoria Digital, y ya con el enorme gusto de estar recibiendo la comunicación de ustedes a través de nuestro número telefónico 7760-3432 y también a través del WhatsApp de la emisora, el 4242-8180. Saludos cordiales para quienes allá en territorio chiapaneco nos prestan el favor de su sintonía y se comunican con nosotros a través de la vía del WhatsApp. Saludos para Elizabeth, allá en territorio mexicano, disfrutando de la programación de esta estación de radio y también haciendo la sugerencia musical. Hablando, nos dice ella, acerca de la lluvia que se hace presente y de lo importante que representa, la importancia, digo, que representa para la humanidad. Pues entonces, ¿qué les parece si recordamos, dice ella, a el grupo británico Supertramp con la canción llamada Está lloviendo otra vez? It's a raining again. La banda Supertramp fue formada en la ciudad de Londres en el año de 1970 por los músicos y artistas Roger Hodgson y Rick Davies, a quienes más tarde se les unió Dougie Thompson, Bob Siebenberg y John Helliwell. Ellos formaron la exitosa banda llamada Supertramp. De ellos vamos a incluir esta canción que lanzaron en el año de 1982, titulada, así como les dije, It's a Raining Again. Está lloviendo otra vez aquí en el máximo poder de la radio Occidental Estéreo. Nos da mucho gusto poderles acompañar con estos grandes éxitos musicales que nunca jamás pasan de moda.

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7: Exactos 46 minutos. De regreso nuevamente a la escena musical acá en Memoria Digital de Occidental Estéreo, luego de nuestro corte comercial. Seguir acompañándoles, complaciéndoles y recibiendo su comunicación. No olvide 7760-3432, nuestro número en cabina, y el WhatsApp de la emisora, el 4242-8180. Saludos cordiales para todas las personas que individualmente nos están escuchando, a quienes en grupo lo hacen, a las familias también que se acompañan en su receptor FM o en www.occidentalradio.com de la programación que al final del día Occidental Estéreo les acompaña en horario estelar. Memoria Digital, el espacio oficial para nuestros recuerdos y memorias de la música en inglés de los años 60, 70 y los años 80. Bueno, vámonos entonces de inmediato con otra producción musical para seguir complaciendo el gusto de nuestra audiencia. Una banda muy famosa que se formó en la ciudad de Chicago es la conocida como Huey Lewis and the News. Huey Lewis y sus noticias, una banda de rock con sede en San Francisco, California, que tuvieron una serie de sencillos exitosos durante la década de 1980 y todavía varios éxitos a principios de los años 90. Ellos llegaron a alcanzar 19 sencillos en el top 10 de las listas del Billboard Hot 100, del Billboard Adult Contemporáneo y el Mainstream Rock, entre otros géneros. Huey Lewis es una banda increíblemente muy bien recordada por varias de sus producciones musicales. Pues de ellos, vamos a incluir esta canción que fue un gran sencillo de su álbum lanzado en el año de 1983. El álbum se tituló Sports y la canción la nombraron Si Esto Es Todo, If This Is It. Aquí está en Memoria Digital, Huey Lewis y sus noticias.

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7: Tres minutos son los que transcurren de las 19 horas 7 de la noche acá en Memoria Digital en este lunes 27 de julio, día que está terminándose ya, y lo terminamos cada noche con la presencia de lo mejor de la música del recuerdo en inglés, y qué mejor que los que ustedes van sugiriendo al comunicarse con nosotros aquí a la cabina. 77 60 34 32, nuestro número telefónico, el WhatsApp de la emisora 42 42 81 80. Vamos a trasladarnos en este momento al año de 1982. El nombre correcto de este artista, de este cantante, es William Heislip Squire, quien artísticamente se dio a conocer como Billy Squire. Un cantante que tuvo mucho éxito en los primeros años de la década de los 80 por canciones que eran consideradas como un exponente de música rock de estadios. Por cierto, Billy Squire tuvo la capacidad de poder cerrar la brecha entre el power pop y el hard

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1: Diecinueve horas siete de la noche con exactos 26 minutos aquí en Memoria Digital. Noche agradable, siempre con presencia de lluvia por lapsos. Noche fría, pero especial para poder disfrutar de buena música, ya porque usted nos está escuchando en casa. Quizás algunos todavía están cumpliendo actividades de trabajo en el vehículo, ya sea transporte liviano, transporte pesado, en cualquier lugar donde usted se encuentre disfrutando de la programación de Memoria Digital. Vamos a presentarles ahora a una banda de música rock de origen inglés que se formó en la ciudad de Bradford, en Yorkshire, Inglaterra. Una banda que pues se llegó a tener bastante éxito, recordando la llamada Smokey, es el nombre de esta banda que vamos a presentarles a continuación, y que en el año de 1975 lanzaba como sencillo esta producción musical titulada If You Think You Know How to Love Me, si crees que sabes cómo amarme. Una canción que llegó a ser muy bien recepcionada, llegó a convertirse en un éxito enorme de las listas de toda Europa, alcanzando el puesto número 2 en varios países de ese continente. Y luego pues también llegó a conquistar el mercado de la música romántica en la Unión Americana, o sea en Norteamérica, también ubicándose en el Billboard Hot 100 en los primeros 10 lugares. Así que vamos a escuchar en la voz de Chris Norman, que era uno de los integrantes de la banda Smokey, la canción llamada If You Think You Know How to Love Me. Si crees que sabes cómo amarme, a cargo de Smokey.

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1: Seguimos avanzando en el tiempo. En la noche de este lunes 27 de julio, llegamos ahora a las 7 de la noche con exactos 43 minutos acá en Memoria Digital de Occidental Estéreo. Momento de seguir disfrutando de la buena música para acompañar a los memoriadictos y memoriadictas digitalizadas que nos escuchan, ya sea a través del 88.7 en la frecuencia modulada y también a través de www.occidentalradio.com. London Boys es el nombre de un dueto de música dance que se formó en Alemania por Edem Ephraim, que es un ciudadano nacido en Londres, pero que se radicó en Alemania. Y el otro integrante es Dennis Fuller, que nació en Jamaica, pero también se estableció en Alemania. Ambos tuvieron una carrera un poquito corta, con algunos éxitos musicales muy buenos, como el que vamos a recordar a continuación. Su carrera no fue tan larga porque los dos fallecieron en un accidente de automóvil en los Alpes en enero de 1996. Pero se les recuerda, especialmente por esta canción que vamos a presentarles a continuación, acá en Memoria Digital de Occidental Estéreo. Aquí está la producción que con todo agrado presentamos para implementar también buen ritmo esta noche acá en Memoria Digital. I'm gonna give my heart. Voy a entregar mi corazón con London Boys.

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Las 20 horas, 8 de la noche, con exactos 8 minutos aquí en Occidental Estéreo y la presentación de Memoria Digital. Este espacio donde convergemos ustedes y nosotros, donde tenemos nuestro punto de encuentro de lunes a viernes de 18 a 21 horas con 30 minutos para acompañarnos y disfrutar de todos los éxitos musicales de la década de los años 60, 70, 80, música en inglés que no puede ser ajena, ni mucho menos a nosotros que vivimos en esta parte del mundo, especialmente Latinoamérica, que también tiene muy buena recepción, especialmente de los que han sido grandes éxitos. Sin tardarnos más, de inmediato vamos a escuchar esta otra canción también que tiene buen ritmo, buenos recuerdos y que nos da gusto poderla incluir acá para seguir complaciendo a nuestra audiencia. A cargo de la cantante Andrea, aquí está esto titulado I Am a Lover.

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Las 20 horas con exactos 43 minutos acá en Memoria Digital de Occidental Estéreo. Ya ve cómo es que los minutos, las horas han transcurrido y lo agradable de todo es que no hemos sentido el paso del tiempo. Grand Funk Railroad es el nombre de una banda norteamericana de música rock que puede traducirse como el gran ferrocarril del funk, cuya base interpretativa empezó con la modalidad de lo que se conoce como Power Trio y cuyo estilo está marcado por la fusión de el hard rock, el funk y el blues. De ellos vamos a incluir esta canción que ha sido emblemática, especialmente ha sido nombrada como un llamado eterno a la paz por la canción llamada People, Let's Stop the War. La gente o nosotros las personas podemos ponerle un alto a la guerra. En ese mundo del rock clásico, pocas bandas pudieron capturar la esencia de su época con la misma energía y pasión que lo hizo Grand Funk Railroad. Celebrados por sus actuaciones y sus letras con conciencia social. La prueba de ello es lo que lanzaron en el año de 1971 con la canción llamada así, People, Let's Stop the War. Pongámosle un alto a la guerra, destacando un sentido de llamado a la paz. Un tema que refleja el sentimiento antibélico de la época de la guerra de Vietnam, pero que aún en la actualidad sigue vigente con ese mensaje a un llamado a detener cualquier conflicto en cualquier parte del mundo. La letra de esta canción refleja la perspectiva de la banda sobre la futilidad de la guerra. Versos como "Detengamos la guerra ahora, podemos lograrlo si lo intentamos". Palabras que transmiten una sensación de urgencia y de esperanza, enfatizando el poder colectivo de los individuos para generar un cambio. Así que en esta canción la banda no se anda con rodeos al criticar las decisiones políticas que provocan miles y miles y millones de pérdidas de vidas innecesarias, convirtiendo a esta canción en un himno conmovedor a la paz. Así que este es el contexto de la canción People, Let's Stop the War, a cargo de Grand Funk Railroad, aquí en Memoria Digital.

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Nos ubicamos ahora en la noche de este lunes 27 de julio, en las 9 de la noche con exactos 9 minutos en nuestros estudios. Las damas que a continuación presentamos con esta canción fueron mucho tiempo integrantes de las vocalistas del cantante de música disco Sylvester. Allí pues tuvieron, bueno, de hecho ellas tenían mucho talento porque de lo contrario no hubiesen sido escogidas por Sylvester para poder ser parte de su grupo de acompañamiento como coristas en sus canciones. Sin embargo, en el año de 1976, Martha Wash e Isora Armstead decidieron formar su propio grupo y lo hicieron así en la ciudad de San Francisco, California, repito, en el año de 1976, conformándose como un dueto femenino que pues llegó a tener una aceptación, pues digamos, bastante moderada, especialmente por su primer gran éxito musical que lanzaron en el año de 1982 llamado It's Raining Men. Está lloviendo hombres, es el nombre de esta canción, hablando de lluvia, que estamos en un contexto en este 27 de julio, en el que la lluvia desde las más o menos 14 horas 2 de la tarde no ha mermado, no ha cesado, ha estado presente, y pues como acá en esta parte del territorio guatemalteco lo ha hecho, pues creo yo que es una muy buena opción, especialmente para hacer fructificar la tierra, que es de mucho beneficio para nosotros. Gracias por estar en sintonía de Memoria Digital. Vámonos entonces con esto a cargo de las Weather Girls. Aquí está It's Raining Men. Está lloviendo hombres.

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Como si nada y disfrutando enormemente el tiempo que desde las 18 horas hasta este momento hemos tenido acá en Occidental Estéreo para acompañar a nuestra audiencia con uno de los espacios favoritos de una enorme cantidad de memoriadictos y memoriadictas digitalizadas que están diseminados en el suroccidente de Guatemala, en el estado de Chiapas, en la República Mexicana y por supuesto también a quienes lo hacen a través de nuestra página electrónica www.occidentalradio.com. Por gracia de Dios estamos llegando a la parte final de nuestro programa en este lunes 27 de julio. La noche seguirá probablemente con presencia de lluvia y pues qué mejor que haberlo disfrutado con música del recuerdo en inglés aquí en Memoria Digital. Vamos a despedirnos con esta producción que corre a cargo de Montecristo y que nos traslada a una época fantástica y maravillosa de la música disco también. Aquí está la canción titulada The Girl of Lucifer, que es la producción con la que nos vamos a despedir, deseándoles buen descanso y esperando y confiando en Dios en primer lugar que nos dé la oportunidad nuevamente mañana martes de encontrarnos a partir de las 18 horas. Que tengan buen descanso. Soy Oscar Daniel Orozco Sánchez y como siempre un gusto enorme poder acompañarles a través de Memoria Digital. Buena noche, con permiso.

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0: Bueno, estamos ya en las 5 de la mañana con 48 minutos, amigos y amigas. Muy buenos días. Buena mañana para quienes ya están conectados a través de la frecuencia 88.7. Y saludos también para quienes a través de www.occidentalradio.com desde muy tempranito se conectan a la web para poder sintonizarnos. Esperamos que el día de ayer haya tenido un excelente inicio de semana, que las actividades de ayer lunes hayan podido ser muy satisfactorias en la vida de cada uno de ustedes y que hayan podido tener la oportunidad de cumplir con a cabalidad con cada una de las tareas encomendadas. Pero sobre todo que hayan tenido el tiempo necesario y suficiente para poder descansar, recuperar las energías y estar ya listos en este martes 28 de julio del año 2026. Gracias a Dios, estamos ya en un nuevo día, estamos a las puertas del martes y gracias a Dios que ha tenido misericordia de nosotros y nos ha bendecido en todo momento. Creo que antes de poder iniciar con las actividades de este día, es un buen momento de poder tomar un tiempo necesario para poder estar agradecidos con Dios por las bendiciones que han llegado a nuestra vida.
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0: ¿Qué les parece si me acompañan? Traen ahí un solacito, alguna pita, la unimos y nos vamos a sacar al buey de la barranca.

0: Estamos ya en las 5 de la mañana con 53 minutos. Son 7 los minutos que nos separan de puntualizar las 6 de la mañana.
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0: Arriba ese ánimo en esta mañanita.
1: Santa Fe, Clan
0: y... ¿Quiere usted solicitar algún tema musical en esta mañanita? Uno de esos temas musicales que le inyectan alegría, optimismo.

y esa vibra positiva en la vida de cada uno de ustedes, pues llámenos, está disponible el 7760-3432. Llámenos y solicite su tema musical favorito, 7760-3432, o bien quiere enviar algún saludo, con mucho gusto también los atendemos. Vámonos con esto de Santa Fe Clan junto a Los Ángeles Azules, tú y solo tú.

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0: Bueno, escuchamos en la voz de Aitana, tema titulado Super Estrella. 6:06 a.m, hora Capicúa, 6:06 en este 28 de julio.
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0: La frase de esta mañanita es de un personaje anónimo que en algún punto de la historia dijo: todo lo que pensabas que estaba ahogándote te está enseñando a nadar. Le repito, todo lo que pensabas que estaba ahogándote te estaba enseñando a nadar. Y es que a veces el dolor se disfraza de enemigo cuando en realidad es un maestro. Lo que parecía insoportable, lo que te hundía, lo que dolía tanto que creías no salir, era también lo que te estaba enseñando. Nadie aprende a nadar en tierra firme, solo en el agua agitada se fortalecen los músculos del alma. Hoy mira atrás con nuevos ojos, lo que creías una condena quizá fue una preparación. No fue el fin, fue el inicio del resto de tu historia.
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0: Vámonos con más temas musicales, animándolos, que a veces las dificultades son las que nos preparan para poder ser mejores cada día.
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0: Así que hoy no se rinda, sigue adelante y confíe que todo pasa por algo. Arriésguese y luche por sus sueños. Ánimo, porque usted lo va a conseguir.

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0: 13 son ahora los minutos que transcurren ya de las 6 de la mañana. Buenos días, buenos días. Ya es momento de levantarse, quitarse la pereza, estirarse.
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0: E iniciar con las actividades de este martesito.
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0: Puede escribirnos al WhatsApp 4242-8180 y solicitarnos y sugerirnos alguno de esos temas musicales que usted desea escuchar en esta mañanita.
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0: Así que disponible el 4242-8180.

0: Eso, le ponemos el ritmo alegre para que usted pueda entrar en movimiento en esta mañanita. Bueno, aprovecho para quienes ya están disfrutando de los alimentos en la hora del desayuno. Para quienes muy tempranito iniciaron la jornada, hay personas que empiezan su jornada a las 2 de la mañana, a las 3 de la mañana, a las 4 de la mañana. Corazón, no. Entonces, a esas alturas del día, pues ya, merecen ahí su cafecito, su tecito, su chocolatito.
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0: Y más con los fríos que está haciendo. ¡Ja!
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0: Cae bien el chocolate, cierto, cae bien.
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0: Bueno, estamos ya en las 6:17, así que enviamos un saludo para don Alirio Monzón. Saludos también para su apreciable esposa, doña Mari, y saludos para las chicas de Tortería Mari, nos están escuchando en Cantón El Mosquito. Buenos días también para doña Mirna Morales, don Ovil Castañón, nos escuchan en la zona 2, allá en la salida hacia Quetzaltenango. Saludos también para nuestro buen amigo Elmar, ahí también ya preparándose para

0: Ve con la jornada de este día.
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0: ¿Alguna vez usted se ha vuelto a enamorar?
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0: Bueno, vámonos a ver qué nos dice los alacranes musicales.

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0: Estamos de regreso y los continuamos acompañando a través de la programación del Máximo Poder de la Radio. Este es el Amanecer Chilero. Buenos días para nuestros buenos vecinos, don Claudio, doña Reinita. Saludos para las hijas, para los nietos. Buenos días también para señor Julieta Almengor, que nos escucha al inicio de la bajadita.
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0: Acá está la agrupación mexicana Maná.

6 de la mañana con 28 minutos. 6 de la mañana, 28 minutos. You keep pushing me aside and I can't break through. Si usted entra a trabajar a las 7 de la mañana, si usted entra a estudiar a las 7 de la mañana también, pues tome nota porque ya quedan 31 minutos para que lleguen las 7 horas. Así que hay que picarle si va muy atrasado. De fondo escuchamos este tema musical con la cantante Cher, lleva por nombre Believe. Este tema musical fue lanzado en el año de 1998 como el sencillo principal del álbum Believe. Do you believe in life? Alcanzó el número uno en más de 20 países, convirtiéndose en el mayor éxito de la carrera de Cher. A sus 52 años, Cher se convirtió en la artista femenina de mayor edad en alcanzar el primer lugar del Billboard Hot 100. Ya ve, nunca es tarde para alcanzar sus sueños ni lograr metas. La canción revolucionó el pop por su innovador uso del autotune como efecto creativo, conocido desde entonces como el efecto Cher. Ganó el premio Grammy a la mejor grabación dance y sigue siendo uno de los himnos más icónicos de la música pop. Believe significa creer. La canción habla de superar una decepción amorosa y encontrar la fuerza para seguir adelante. Su famosa pregunta, ¿Do you believe in life after love?, se traduce como ¿Crees que hay vida después del amor? Que este martes te recuerde que siempre hay una nueva oportunidad para creer en ti, levantarte con más fuerza y seguir adelante. Como dice esta canción, Believe, después de cada dificultad hay un nuevo comienzo. Sonríe, confía y haz que hoy sea un día extraordinario.

6 de la mañana con 34 minutos. Las 6 con 34 minutos. Bueno, estamos ya en la parte final del espacio del Amanecer Chilero, así que es momento de poder agradecer a cada uno de ustedes la fiel sintonía y su amable atención. Si Dios nos lo permite, volveremos mañana para continuar acompañándolos con la programación del máximo poder de la radio. Pero usted no se despegue, siga sintonizando la variada programación del 88.7. A todos les deseamos un feliz día, feliz martesito, ánimo, échale ganas a las actividades que usted tiene planificadas realizar en ese día. Usted puede, van a venir dificultades, así es, pero esto nos ayudará a poder tener más experiencia y superar pues también algunas complicaciones que se puedan presentar en el futuro. Así que no se rindan. Nos despedimos con el tema musical de Pedro Capó, Alicia Keys, Farruko, tema titulado Calma. Por cierto, la calma no significa ir despacio, significa avanzar con claridad. Así que haz cada actividad con paciencia, enfócate en un paso a la vez y verás cómo los mejores resultados llegan sin necesidad de correr. ¡Feliz día! Mm.

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5: 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Bienvenidos al programa, son 15 minutos de Radio Instituto. Yo enseño temas acerca de la vida y la Biblia. Yo les amo, quiero ser bendición a su vida. Abre su Biblia conmigo, mantenga a la par siempre papel o cuaderno, mejor cuaderno, ¿verdad?, para no perder hojas, ¿verdad? Entonces, el cuaderno, el lapicero o lápiz para anotar el tema, libro, capítulo y los versículos, los versos, el texto de la Santa Palabra que yo voy a leer o mencionar durante el transcurso del programa. El tema de hoy y mañana, siempre hay dos temas, dos programas cada tema, pero el tema de hoy y mañana es el extranjero. ¿Verdad? Se encuentra, ¿verdad?, en la Biblia instrucciones, ¿verdad?, enseñanza en cuanto al extranjero. Bueno, yo soy extranjero. Yo sabía, ¿verdad?, el momento que el Señor me apartó para la obra misionero, que yo iba a andar de país en país, ¿verdad?, y básicamente nunca regresar, ¿verdad?, a vivir entre mi familia. El extranjero que ha cruzado la frontera sin permiso, escúcheme muy bien, sin permiso del gobierno, no tiene bienvenido del Estado. Yo quiero repetir esto. El extranjero que ha cruzado la frontera sin permiso del gobierno no tiene bienvenido del Estado. Si uno tiene visa, residencia u otra clase de permiso legal, se considera visita y merece el respeto de toda la nación. Los inmigrantes que vienen para trabajar, estudiar y pasear contribuyen, ¿verdad?, a la sociedad y son bendición al pueblo. Los extranjeros que no obedecen las leyes del país son sujetos a juicio y las consecuencias. El forastero o extranjero que es sano y en su forma de vivir puede llegar a ser mejor amigo a pesar de que no habla el idioma del país y no conoce la cultura, ¿verdad? Es cuestión de tiempo, sinceramente. Yo recuerdo cuando por la primera vez yo y mi esposa Jolaine y cinco hijos salimos y fuimos a Costa Rica y nosotros parado afuera el servicio sanitario porque no sabíamos, ¿verdad?, cuál era de varones y de mujeres. Y debimos, ¿verdad?, pararnos aquí, esperar a alguien salir, uno de los dos lados, de caballeros, ¿verdad?, a damas, ¿verdad?, para saber, ¿verdad?, lo que implicaban los nombres, ¿verdad?, caballero, ¿verdad?, o hombres, o varones. ¿Verdad? No sabíamos ninguna palabra, ¿verdad? Y sinceramente, no hay nada más frustrante, impactante e inseguro que llegar a un lugar sin conocer a ninguna persona, a ninguna palabra. Nadie está esperándole, no puede comunicarse con conocidos y no sabe a dónde va, ¿verdad? Yo he estado en este momento, ¿verdad? En esa situación muchas veces, ¿verdad? Es muy inseguro, ¿verdad? Uno, ¿verdad? Se queda, ¿verdad? Pensando y orando mucho. Oh, Señor, mándeme a alguien. Bueno, el Padre envió, el Padre Celestial, envió a su unigénito Hijo Jesucristo al mundo pecaminoso, oscuro, lleno del pecado que iba a matarle. Él lo sabía. También Dios envía a sus misioneros, ¿verdad? No, la palabra misionero es la palabra apóstol. Y las dos palabras, ¿verdad? La definición de las dos palabras es enviados, ¿verdad? Entonces Dios envía a sus misioneros, ¿verdad? Alrededor del mundo para que crucen fronteras de lenguajes, culturas y razas para predicar el evangelio a cada criatura, ¿verdad? Dios demanda que respetemos a los extranjeros y los tratamos como si fueron familiares, ¿verdad? Entonces mire, ¿verdad? Por eso mi vida ha sido mucho más rica, mi vida, por haber vivido entre ustedes. Yo soy mejor persona, ¿verdad? Yo soy tejano de Texas, pero mire, yo soy mejor. Tengo 35 años vivir en Centroamérica, pero sinceramente, ¿cuántas veces yo he dicho esto? Yo soy mejor persona por haber vivido en otros países y aprendido otros lenguajes y otras culturas, ¿verdad? Yo soy mejor persona por haber, ¿verdad?, vivido entre ustedes. Y muchas gracias, ¿verdad? Yo les digo sinceramente, gracias por su paciencia, gracias por su amor. Mire, yo puedo andar, por el momento estoy viviendo en Nicaragua, ¿verdad? Y no hay lugar en Nicaragua, ¿verdad? Donde yo quisiera ir, ¿verdad? Cualquier lugar donde yo quisiera ir, encuentro amigos, gente amable, ¿verdad? Y lo mismo en cada país, ¿verdad? Yo estoy trabajando en Honduras y yo encuentro la misma gente, ¿verdad? La misma disposición en Honduras y El Salvador, ¿verdad? Todo Centroamérica. Yo no conozco otros países, pero Panamá y Costa Rica, pero en cualquier lugar, si el carro me deja botado, ¿verdad?, que es muy frecuente, hay mecánicos, hay gente dispuestos a ayudarme, ¿verdad?, a repararlo, ¿verdad? Mayormente yo ando en bus. Menos problemas en el bus. Monto el bus, ¿verdad?, y yo voy de lugar en lugar. Pero mire, yo sé cómo es. El Señor me ha enviado, ¿verdad?, a muchos lugares. Dios demanda respeto a los extranjeros. Vamos a leer textos de la Biblia. Hay muchos. En Génesis capítulo 15, verso 13, dice: Entonces dijo a Abraham: Ten por cierto que tu simiente será peregrino. Dios hablando a él. Que tu simiente será peregrino. Peregrino en tierra no suya, y servirá a los de allí y serán por ellos afligidos, ¿verdad?, 400 años. Bueno, yo no sé, he sido afligido, ¿verdad?, por vivir en Centroamérica, pero eso es lo que Dios dijo a Abraham. También en el libro de Génesis capítulo 23, verso 2 a 4, dice aquí: Sara murió en Kiriat Arba, que es Hebrón, en la tierra de Canaán, y Abraham vino a hacer duelo por Sara y a llorarla. Abraham se levantó delante de su difunta y se fue para hablar con los hijos de Et. Y les dijo, Abraham hablando dice, yo soy forastero, advenedizo entre vosotros. En otra palabra, yo soy extranjero. Permíteme tener entre vosotros una propiedad para sepultar, para sepultura, y que sepulte allí mi esposa. Extranjero. ¿Verdad? En el libro de Éxodo capítulo 2, Moisés, capítulo 21, 22, Éxodo 2, 21, 22, Moisés aceptó vivir con aquel hombre y le dio su hija, Séfora, a Moisés. Ella dio a luz un hijo y él le puso por nombre Gersón, porque dijo, fui forastero en la tierra extranjera. ¿Verdad? Si usted no ha ido a otros países y sin hablar el lenguaje, ¿verdad?, no entiende cómo es, ¿verdad? Pero nosotros vemos, ¿verdad?, en toda la santa palabra que Dios manda, ¿verdad?, que hacemos, ¿verdad?, lo mejor para los que no son de aquí. Números capítulo 9, verso 14. Números capítulo 9, verso 14 dice, y si con vosotros reside algún extranjero y celebra la Pascua de Jehová, ¿verdad?, y la celebrará conforme al estatuto, al decreto de la Pascua, el mismo estatuto tendréis tanto para el extranjero como para el natural de la tierra. Mira, muchos textos en la Santa Palabra que habla acerca del extranjero. En el libro de Hebreos capítulo 11 verso 13. Hebreos capítulo 11 verso 13 dice, conforme a su fe murieron todos estos sin haber recibido el cumplimiento de las promesas. Más bien las miraron de lejos y las saludaron y confesaron que eran extranjeros y peregrinos en la tierra. Miren, al momento que recibimos Cristo como Salvador, ya no pertenecemos de aquí, pertenecemos de la patria celestial. Miren, pertenecemos de la patria celestial. Efesios capítulo 2, Efesios capítulo 2, verso 19, dice, por lo tanto, ya no sois extranjeros ni forasteros, sino conciudadanos de los santos y miembros de la familia de Dios. Mire, espero el día. Cuando nosotros vamos a estar en presencia del Señor. Primera de Pedro capítulo 2 verso 11. Primera de Pedro 2 11 dice, amados, yo os ruego que como a extranjeros y peregrinos, que os abstengáis de los deseos carnales que batallan contra el alma. Que Dios le bendiga.

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1: Es la hora 6:54 minutos.

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1: ¿Qué tal, querido amigo o amiga del programa Cruzada con Luis Palau? De esta forma damos comienzo a una nueva presentación de este nuestro espacio y punto de encuentro en la radio, en donde estudiamos diariamente la Biblia, la Palabra de Dios, de la mano, como siempre, del conferencista internacional Luis Palau. Mi nombre es Jorge Escopazo y en este día quiero presentarle el último mensaje de esta serie sobre los Salmos, meditando en el Salmo número 4. Adelante, Luis.
2: Muchos saludos, mis queridos amigos oyentes. Me alegro que está con nuestro programa. No es muy largo, pero está lleno de verdad. Estamos en el Salmo número 4, en esta serie que hemos estado trabajando juntos en estos días. El Salmo número 4 tiene solo 8 versículos, pero está lleno de enseñanza. Se lo divido en 5 partes. Versículo 1, clama a Dios. El salmista, que es David, escribió este Salmo, el rey, él clama a Dios. En segundo lugar, versículos 2 y 3, desafía a los incrédulos, David. Les da un desafío tremendo. En tercer lugar, exhorta a los creyentes, en los versículos 4 y 5, y ya lo veremos. En cuarto lugar, él proclama que Dios es luz, en los versículos 6 y 7. Y por último, el último versículo, el 8, descansa confiadamente en Dios. ¡Qué salmo fenomenal! Y es un salmo que parece que David lo oró o lo escribió y quizás lo usaba a menudo de noche. Y ya veremos por qué. Bueno, se lo digo, porque dice el último versículo, en paz me acostaré y asimismo dormiré, porque solo tú, Jehová, me harás vivir confiado. Mi madre nos enseñó este versículo desde que éramos pequeñitos, mis 5 hermanitas y yo y mi hermano menor, y nos enseñó este versículo, y yo lo cito aún ahora en mi vejez. Cuando estoy por ahí solo en algún rincón y no sé qué se me viene encima, digo, en paz me acostaré y asimismo dormiré, porque solo tú, Jehová, me harás vivir confiado. Pero vamos a la primera sección. El rey David está escribiendo, y como siempre, él confrontó muchos enemigos. Ya lo hemos visto en los primeros 3 salmos. Dice, respóndeme cuando clamo, oh Dios de mi justicia. Cuando estaba en angustia, tú me hiciste ensanchar. Ten misericordia de mí y oye mi oración. Es evidente que David estaba pasando por un mal momento. No tengo idea cuándo fue ni cómo fue, ni he leído alguna observación que me ilumine el caso. Simplemente es una oración de alguien que está bajo presión, bajo ataque, que está sufriendo un sentido de soledad y de peligro y de riesgo, y que lo están apretando y lo están empujando. Porque dice en el versículo 1, como hemos leído, tú me hiciste ensanchar. ¿Qué quiere decir? Me abriste campo, me diste lugar para respirar, me abriste el camino, Señor. Pero él clama a Dios. Y oh, queridos amigos, cuando estamos bajo presión, lamentablemente, aún los mejores entre nosotros, tenemos la mala costumbre de hablar con todo el mundo y nos olvidamos de hablar con Dios. ¿Qué le parece? Le hablamos a la suegra, le hablamos a los amigos, llamamos por teléfono, comentamos hasta con gente desconocida en un autobús o en el mercado. Pero aquí vemos que David habla con Dios. David por eso fue un campeón. Por eso dice Dios, David es un hombre conforme a mi corazón. Por supuesto. Porque cuando David estaba bajo presión, no se le ocurría hablar con nadie. Se iba directo a hablar con Dios, su padre, y clamaba. Dice, yo clamo, oh Dios, de mi justicia. O sea que le estaban haciendo una injusticia. Y él dice, Dios, tú eres mi Dios de justicia. Por favor, me has hecho ensanchar mi camino. Ahora ten misericordia porque aquí estoy de nuevo bajo presión. Y oye mi oración. Querido hermano, hermana mía, ahí está la clave. Cuando estamos bajo presión, orar a Dios, descargar nuestro corazón en Él, de rodillas si es posible, y si no, no importa, caminando, sentados o acostados. Segundo, le echa un desafío a los incrédulos. Mire lo que le dicen los versículos 2 y 3. Hijos de los hombres, ¿hasta cuándo volverán mi honra en infamia? ¿Amarán la vanidad y buscarán la mentira? Sepan pues que Dios ha escogido a los piadosos para sí mismo. Dios oirá cuando yo a Él clamare. Sí, es un desafío a los incrédulos. Primero le dice, ¿hasta cuándo ustedes quieren deshonrarme y quieren volver mi honra en infamia? ¿Me quieren hundir? ¿Me quieren hacer quedar mal? Amarán ustedes la vanidad. Vanidad quiere decir el vacío, palabras huecas. Ustedes amarán la vanidad y buscarán la mentira. En este mundo perdido, en este mundo caído, en un tiempo lo hacíamos nosotros. Y lamentablemente de vez en cuando todavía se nos pasa la mano y hacemos cosas que no debiéramos, que solo los incrédulos hacen. Pero los incrédulos a nuestro alrededor están acostumbrados a insultar a otros, a tratar de destruir a otra persona. Buscan la mentira, pero nosotros no queremos hacer eso. Y entonces él les desafía, les dice, sepan, les dice en el versículo 3, que Dios ha escogido al piadoso para sí. La palabra piadoso no quiere decir que uno es un religioso hipócrita, no. Piadoso quiere decir que honra a Dios, que ama la palabra, que tiene temor de Dios, que reverencia al Señor Jesucristo, que es reverente de la Santa Cena, del pan y de la copa, que reverencia al glorioso Evangelio de Jesucristo. No, una persona piadosa, Dios la escogió para sí mismo. Él es el que nos hace piadosos y santos y que lo amamos a Él. Y dice, Dios oirá cuando yo a Él clamare. Ese desafío se lo hace David a los incrédulos que lo perseguían. Les echa un mensaje de desafío. El desafío es, primero, ¿por qué están haciendo esto? Segundo, sepan que los piadosos han sido escogidos por Dios. Y tercero, Dios va a oír mi clamor. Así que cuidado, incrédulos. Eso es lo que está diciendo. En tercer lugar, noten qué estupendo cómo exhorta a los que son creyentes, David. Él dice aquí en el versículo 4, temblad y no pequéis. Tiemblen y no pequen. Hermano querido, temblar no quiere decir que uno tiembla de terror, aunque hay cosas que lo hacen temblar a uno. Pero dice, cuando uno tiembla por temor de Dios, uno tiembla a su palabra, uno toma con respeto y reverencia lo que Dios hace. Pero lo opuesto a temblar ante el Señor es pecar en contra del Señor. En segundo lugar dice, mediten en su corazón estando en su cama y cállense. Mire qué exhortación tan interesante para los que somos creyentes. Cuando estamos acostados en la cama, la luz está apagada, es de noche, está calmo el ambiente, meditar, pensar. Cuando uno está en la cama y no puede dormir, en vez de echarse unas píldoras para dormir, ore al Señor, alabe al Señor calladito, porque los demás de la casa a lo mejor están durmiendo. Pero en su corazón medite, piense, analice, preséntele al Señor su palabra, la palabra de Él. Medite en su corazón. En tercer lugar dice, ofrezcan sacrificios de justicia. A Dios le encanta cuando un cristiano es justo en sus negocios, justo en sus palabras. Justo quiere decir que hace lo correcto, lo recto y lo apropiado. Y luego dice, confiad, confíen en Jehová Dios. Cuatro exhortaciones para el que cree cuando está bajo presión. Tiemble, pero no peque. Medite en su corazón estando en cama y cállese la boca. Ofrezca a Dios sacrificio de justicia en su conducta y en sus palabras y confíe en Dios. Luego, en cuarto lugar, versículos 6 y 7, dice, proclama que Dios es luz. Dice, muchos son los que dicen, ¿quién nos mostrará el bien? Alza sobre nosotros, oh Dios, la luz de tu rostro. Tú diste alegría en mi corazón, mayor que la de ellos, cuando abundaba su grano y su mosto. A veces los incrédulos parece que la están pasando muy bien, y uno se siente tentado a decir, a ver, ¿por qué esta gente está gozándola tan lindo y yo la estoy pasando mal? Pero dice, no, la luz del rostro de Dios vale más que todos los tragos y todas las comidas de los incrédulos. Dios dice, me diste alegría en mi corazón, mayor que la de ellos. Usted se está gozando de Cristo en este día, mi amado hermano, mi hermana. Y luego mire qué hermoso, cuando uno se goza en el corazón y en la luz del rostro de Dios, ¿qué pasa? Se acuesta en la noche y dice, en paz me acostaré y asimismo dormiré, porque solo tú, oh Jehová Dios, me haces vivir confiado. Que así se acueste esta noche, mi amable oyente, descansando en el Señor. Y ya seguimos con el Salmo 5 cuando Dios nos dé oportunidad.
1: 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Y llegamos hacia el segmento de la música. Hoy nos va a acompañar la agrupación XTO con la canción Mi Amor.

0: Y de esta forma estamos llegando al final de nuestro programa. Nos tenemos que despedir, pero si el Señor lo permite, nos vamos a reencontrar en nuestra próxima presentación. Mi nombre es Jorge Escopazo. Fue un placer acompañarle en este día. Recuerde visitarnos en nuestro sitio en internet www.luispalau.net.
1: Amigos oyentes, muchas gracias por su fina sintonía al programa de este día. Les estaremos esperando muy pronto para el próximo programa Cruzada con Luis Palau. Hasta entonces, recuerden las palabras de nuestro Señor Jesús. Felices los de corazón limpio, pues ellos verán a Dios.
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6: Es la hora 7:11.
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0: Es la hora 7:22 minutos.
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13: 44 minutos los que transcurren de las 7 de la mañana en este martes 28 de julio de 2026, 29, 30 y 31. Tres días y las horas que estamos por vivir hoy son lo que están restando para que se termine el mes número 7, un mes bastante complicado, difícil, especialmente en la economía de las guatemaltecas y los guatemaltecos a consecuencia del alza en el precio de los combustibles a nivel internacional, el conflicto que sigue habiendo entre Estados Unidos, Israel e Irán, lo difícil que se ha vuelto el hecho de que los cargueros de petróleo puedan hacer su paso a través del estrecho de Hormuz, en fin, todo eso ha traído una serie de complicaciones que se ven reflejadas ya en la economía de las guatemaltecas y guatemaltecos. Pero de eso hablaremos más adelantito. Un saludo muy cordial para toda nuestra audiencia a través del 88.7 en la frecuencia modulada y también a través de www.occidentalradio.com. Hoy un día, como siempre, en nuestra programación, antes de las 8 de la mañana, con música dedicada a todas las damas, a todas las mujeres, dedicada a ellas y reconociendo también la enorme valía que tienen las mujeres en el desarrollo de nuestras sociedades. Sin embargo, no podemos también obviar el hecho de hacer el breve comentario de los sismos que nuevamente fueron sensibles en el territorio guatemalteco el día de ayer por la noche, a eso de las 11 horas con 35 minutos. Fue el primero que tuvo una magnitud de 6.2 grados en la escala de Richter, con una profundidad de 20 kilómetros en lo que se refiere al movimiento de las placas tectónicas. Luego, como a las 2:25 de la mañana de hoy martes, se registró otro movimiento con una magnitud de 4.1 y una profundidad de 24.58 kilómetros. Y posteriormente fue sensible otro sismo, también de magnitud 4.1, pero con menor profundidad, siendo esta de 5.46 kilómetros a las 3 de la mañana con 16 horas. Pero me parece que el que más nos ha de haber espabilado por algunos momentos es el de las 11:35 de ayer lunes, 11:35 de la noche. Pese a que los tres temblores fueron reportados con epicentro en el Océano Pacífico, llegaron a ser sensibles en varios puntos del territorio guatemalteco, especialmente acá en el departamento de San Marcos, en lo que se refiere al occidente del país, San Marcos, en Quetzaltenango, en Totonicapán, los sismos, más bien dicho, fueron sensibles. Eso pues nos recuerda que pues el ser humano, con toda su tecnología, con todo su avance, aún sigue siendo incapaz de ser algo, siquiera una mínima cosa, ante la naturaleza y ante el poder de Dios, que es el que ha creado todas las cosas. Y hablando de eso, pues entonces tenemos que agradecer nuevamente a Dios por la enorme misericordia que tuvo de que estas magnitudes de 5.4, de 4.1, de 6.2, pues llegaron a ser movimientos benévolos que no trajeron mayor consecuencia a la superficie de la tierra, ni la infraestructura, ni mucho menos vidas humanas. Así que, pues, ¿cómo no agradecer a Dios? Y eso no solamente porque no pasó a más los movimientos sísmicos, sino porque la misericordia de Dios está presente todos los días, y si no fuera por él, absolutamente nada fuéramos nosotros los seres humanos. Así que hoy nuevamente acá en Occidental Estéreo, a principios de la programación, volvemos a reconocer el gran poder y el honor y honra que merece solamente Dios. Vámonos con más música. Aquí están Los Ángeles de Charlie con esta producción musical titulada Bonita Mujer.

En la voz agradable de la agrupación Los Ángeles de Charlie, esta producción musical dedicada a las mujeres, porque los martes así tenemos nuestra programación hasta las 8 de la mañana, con producciones musicales dedicadas a las damas. Hablando de temblores, hace pues algunos instantes atrás, digamos un par de horas y mucho, en Japón se dio un terremoto. Ese sí ya está catalogado como tal, no como un movimiento sísmico. 7.1 grados en la escala de Richter fue la intensidad de lo que ya se denomina como terremoto en Japón. Al menos 50 personas tuvieron que ser hospitalizadas, 12 edificios colapsaron en el suroeste del archipiélago de allá en Japón, que provocó fuertes temblores y decenas de miles de edificios que quedaron también sin energía eléctrica. El terremoto ocurrió hora local de Japón a eso de las 16 horas con 27 minutos en la isla de Kyushu, alcanzando un nivel máximo en la escala de intensidad sísmica. Una referencia en Japón que mide la fuerza con la que se sienten los terremotos, precisó la agencia meteorológica nipona, o sea, la escala de Shindu, que es similar a la escala de Richter. Al menos 50 personas tuvieron que ser trasladadas al hospital con heridas, y pues 12 viviendas se habían derrumbado. En 4 de ellas había personas atrapadas que tuvieron que ser rescatadas. En algunas zonas se están produciendo cortes de electricidad e incendios. Además, carreteras y puentes resultaron con daños bastante intensos y se derrumbaron edificios. Se había lanzado inicialmente una alerta de tsunami con olas de hasta 1 metro de altura, pero la entidad encargada eliminó esa alerta porque no se observó ninguna actividad que representara peligro. Alrededor de unas 45,000 familias, 45,000 hogares e instalaciones se encuentran actualmente sin electricidad. Y pues se está trabajando seguramente con esa complicación que se tiene. Japón, por cierto, es uno de los países más expuestos a los terremotos en el mundo por estar situado en la unión de 4 grandes placas tectónicas a lo largo del borde occidental, conocido como Anillo de Fuego del Pacífico. 4 placas tectónicas, pues aquí en Guatemala no estamos tan alejados de esa realidad, ya que son 3 placas tectónicas las que generan también esos movimientos que provocan sismos, temblores o terremotos, Dios no quiera, en nuestro territorio. Seguimos con más música acá en Occidental Estéreo. Aquí está Rocío Dúrcal con la interpretación de su canción llamada Caricias.

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16: Las 8 de la mañana con exactos 3 minutos acá en el 88.7 de la frecuencia modulada. Saludos cordiales también para ustedes que nos escuchan a través de www.occidentalradio.com y aún más a ustedes que se comunican con nosotros por la vía telefónica, número en cabina 7760-3432 y el WhatsApp de la emisora 42-42-8180. Son las maneras en las que ustedes también pueden ser parte de la programación del máximo poder de la Radio Occidental Estéreo. Luego de algunas horas en las que inició a hacer presencia el astro rey, pues los rayos bastante agradables, rayos del sol bastante agradables, pues ahora pues empieza nuevamente a cubrirse el cielo de algunas nubes que hacen que el sol, los rayos suyos no lleguen hasta la superficie de la Tierra. Seguramente así será el comportamiento. Hay que recordar que desde el día de ayer, pues la lluvia también se hizo presente durante prácticamente toda la tarde y parte de la noche en esta parte del territorio de nuestra Guatemala. El famoso etanol, la gasolina E10, la mezcla que se tendrá que hacer con gasolina y el etanol, pues ya se ha informado que iniciará el 24, me parece que es el 22 de agosto. Y el Ministerio de Energía y Minas ha dado alguna información previa y señalando que la mezcla E10 comenzará a despacharse en las gasolineras y efectivamente a partir del 22 de agosto. El día de ayer, el Ministerio de Energía y Minas compareció ante los medios de comunicación para informar sobre la implementación de esa mezcla gasolina E10 en las gasolineras de nuestro país. El titular de la cartera, Ervin Barrios, explicó que el proceso operativo inició en junio y concluirá el 21 de agosto. Actualmente, dijo, los actores principales, o sea, las autoridades y empresarios, ya cuentan, dicen ellos, con todos los registros, licencias y autorizaciones necesarias para la distribución en las gasolineras. Informó que la gasolina E10 estará disponible para la población a partir del 22 de agosto, pero únicamente será distribuida en las bombas de gasolina regular, es decir, que la gasolina superior y otras con tipo de octanaje, con otro tipo de octanaje, continuarán despachándose sin cambios. Así que entonces ahora dicen que la distribución de la mezcla E10 será con la gasolina regular, la super y algún otro combustible con distinto tipo de octanaje al de la regular, no tendrán todavía la mezcla de E10. Estará disponible entonces para los consumidores en ese combustible. Las otras maneras, o sea, los otros combustibles, continuarán despachando gasolina sin mezcla. De esa cuenta, el titular de la cartera dijo, será el consumidor quien decida en cada visita a la estación de servicio si usa E10 o si usa una gasolina que no tenga dicha mezcla. Sin embargo, añadió que la implementación será por fases y que la gasolina E10 estará disponible también para la gasolina superior en una fecha aún sin determinar. El periodo de implementación nos permitirá, dice, determinar las fases. Cuando tengamos noticias para ampliarla, o sea, a la gasolina super, lo estaremos informando, dijo el ministro. Además, reiteró que la mezcla de E10 no dañará los vehículos, dicen ellos. La gasolina E10 es la misma que usamos, pero en lugar de tener MVP, tiene biocombustible, así que no dañará los vehículos. No lo hará hoy, no los dañará el 22 de agosto, dijo. El ministro reiteró que la implementación de gasolina E10 tendrá un efecto inmediato en el precio del combustible. Según explicó, reducirá el costo por galón entre 50 y 1.50 cuando ya se encuentre disponible. Veremos, dijo el ciego, qué es lo que pasa cuando volar no pudo. Las 8 de la mañana con exactos 8 minutos. Iniciamos ya con este otro segmento en los días martes con música con ritmo de cumbia, ritmo de merengue, e iniciamos con Afro Sound, Agüita de Coco.

Estamos en las 8 de la mañana con exactos 12 minutos en nuestros estudios. Gracias por seguir en sintonía de Occidental Estéreo. Gracias por su comunicación a través de nuestro número telefónico 7760-3432 y también a través del WhatsApp de la emisora, el 4242-8180. Siempre con el tema relacionado a la distribución de etanol a partir del 22 de agosto, pues ya se informó desde el día de ayer por la tarde por parte de las autoridades de la cartera del Ministerio de Energía y Minas que empezará a distribuirse únicamente con la gasolina regular. Dice el ministro que no estará dañando los vehículos. Y también dijo

0: muy rico, el etanol en octanaje, la gasolina que se use tendrá que ser de menor octanaje. Eso implica que será una gasolina más barata y el etanol históricamente es más barato. Por aparte, explicó que el etanol tampoco es afectado por el impuesto a los derivados del petróleo y por ello tendría que mostrar una baja en el precio de los combustibles. Veremos, dijo el CEO, qué es lo que pasa con esto. Lamentablemente, decisiones de este tipo no siempre son en varias ocasiones las más adecuadas para los usuarios. Siempre tienen que ver poderes económicos que controlan la distribución, en este caso específico de los combustibles, pero así es con muchos otros productos, los que tienen el poder de distribución de determinados productos a nivel nacional o a nivel global, son los que imponen sus conveniencias. Y pues en este caso de la gasolina, realmente con mezcla de etanol, ojalá no vaya a dañar los motores de los vehículos. El otro día dábamos una información acerca de que especialmente los motores que fueron fabricados a partir de modelo 2006 pueden tener menos, pueden ser menos propensos a algún tipo de corrosión, aunque eso no se descarta, ya que siempre también tiene que haber cierto mantenimiento. O sea, mire usted, baja un poquito y además el precio no será pues una cosa así que uno diga, ¡ala, qué alivio!, ¿verdad? Porque, por ejemplo, mire, si el galón de gasolina superior está alrededor de los 42 quetzales y uno dijera, bueno, vamos a bajar 10 quetzales por el uso de etanol, pues digo yo que ni modos. Pero mire, encima de eso, la probabilidad existe de que se tenga que cambiar mangueras, de que se tenga que hacer cierto tipo de mantenimiento, y eso también implica un gasto. Sin embargo, pues, digo, eso debería de ser socializado claramente a la población, en este caso de Guatemala, decir exactamente todos los beneficios, las ventajas y las desventajas para que el guatemalteco o la guatemalteca esté preparado o preparada. Pero en fin, veremos, dijo el ciego, qué es lo que pasa. Mientras tanto, vamos a seguir con buen ritmo esta mañana de martes acá en Occidental Estéreo, las 8 de la mañana con 16 minutos. Viene ahora el fulanito aquel de la música y él nos regala su canción titulada Así es que vivo yo.
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10: Las 8 de la mañana con exactos 24 minutos. Gracias por seguir en sintonía del máximo poder de la radio Occidental Estéreo. Mañana radiante, sol intenso en este martes, día número 28 del mes número 7 de este año 2026, que mire, a pasos agigantados, se va yendo muy, muy rápido. Así es el paso del tiempo. Aprovecharlo al máximo es lo que tenemos que hacer. Y cuando digo aprovecharlo, es porque tenemos que organizar bien nuestra jornada de trabajo, nuestras jornadas de descanso, las jornadas de comidas, las jornadas de alimentarnos, de desplazarnos de un lugar a otro, dependiendo de lo que cada quien haga. O sea, aprovechar bien el tiempo es hacer lo que tenemos que hacer en su momento de la mejor manera. Saludos cordiales para la familia de nuestros buenos amigos y fieles oyentes, Lico Navarro y su esposa, la licenciada Angélica Orozco de Navarro, la familia Navarro Orozco, allá en el Cantón El Mosquito, siempre disfrutando la programación del máximo poder de la radio Occidental Estéreo, y pendiente siempre también de lo que realizamos, de lo que hacemos y cómo nos va también acá en la estación. Gracias, Lico, por estar pendiente y siempre de don Justo Germán. Nos ha compartido Lico que su nuera, Claudia Trujillo, está de visita. Ella es esposa de uno de sus hijos, de Lico, que está ya radicado también en la ciudad de Los Ángeles, en el estado de California. Ya, qué barbaridad, mire cómo pasa el tiempo. 11 años cumplirá ya el hijo de Lico Jr. y de su esposa Claudia. Y pues ya está muchísimo más alto que el abuelito, dice mi amigo Lico. Pues qué bueno, Claudia y Mateo, que tuvieron la oportunidad de venir acá a Guatemala estos días por razones seguramente de trabajo. Lico no pudo hacer el viaje, pero él también siempre se mantiene cada vez que el trabajo se lo permite allá en el Aeropuerto Internacional de Los Ángeles, de escuchar la programación de Occidental Estéreo. Y entonces mañana seguramente pues van a tener una celebración agradable acá con los abuelitos, con las tías, con el otro tío también probablemente acá en San Pedro, Zacatepeques. Así que muchas felicidades, especialmente para nuestros oyentes. Y vamos a irnos de inmediato con más música para seguir con nuestra señal por internet, porque durante unos minutitos seguramente nos quedamos fuera del aire con la frecuencia 88.7. Así que vámonos, mi amigo Eric, con esta pieza. Mientras retornamos con el 88.7, nos quedamos con nuestros oyentes a través de www.occidentalradio.com.

Bueno, vamos a ponerle un breve stop a esta pieza que ha iniciado. Sí, efectivamente hubo un leve corte de energía eléctrica en la planta central de transmisión de Occidental Estéreo, ubicada en Cerro Ixtágel, pero ya se ha restablecido la misma, por eso fue que nos interrumpió ya la parte final del saludo que enviábamos para el cumpleañero Mateo, que mañana estará cumpliendo 11 años, vino a celebrar su cumpleaños acá con sus abuelitos, acompañado de su estimada madre. Así que Mateo Navarro Trujillo, pues estará disfrutando de esa, de ese cariño, de ese amor y de esa armonía que seguramente también sigue teniendo la familia Navarro Orozco. Así que ya habíamos casi dado el saludo completo, pero nada más complementamos acá, deseándole mucho éxito al cumpleañero. Y por sobre todo, al igual que debe de ser en cualquier parte del mundo, aquí y en Groenlandia o en cualquier otro lugar, en Islandia, en, ¿cómo se llama el país del monstruo aquel? En Tasmania. La instrucción por parte de Dios, de nosotros los padres para los hijos, es la que debe prevalecer. Esa es una general para toda la humanidad. Que los padres instruyamos a nuestros hijos en los consejos y en los caminos de Dios, porque de eso nos va a pedir cuentas Dios. Vamos a ver si mientras estoy hablando, a ver si mi amigo Eric puede hacerle el favor de ir a desconectar el equipo alterno. Y entonces le digo, y pues aprovecho esta oportunidad que hay para saludar a Mateo, el cumpleañero, y no refiriéndome específicamente a él, sino en este caso ya a todos los padres de familia de todo el mundo, que somos responsables de educar a nuestros hijos en los caminos de Dios. ¿Sabe que una situación complicada que vive ahora la humanidad en su comportamiento es porque probablemente los padres hemos olvidado nuestro deber de educar a nuestros hijos en los caminos de Dios? Por eso dice la Sagrada Escritura, instruye al niño en su camino para que aun cuando sea grande no se aparte de él. Entonces, si nosotros no instruimos a nuestros hijos en las cosas de Dios, lógicamente el camino que van a tener aun cuando sean grandes no va a estar basado en las cosas de Dios. Y esto no es cuestión de moda. El consejo bíblico, los mandatos bíblicos, los mandamientos bíblicos no son cuestión de moda, no, es una manera de vivir, porque para eso fuimos creados los seres humanos, para gloria y alabanza de Dios y obediencia por sobre todo a lo que Él nos dice, a lo que Él nos indica. Así que compromiso enorme que tenemos todos los padres de familia, los abuelos también están incluidos ahí, ¿verdad? Instruir a los niños en las cosas de Dios, tal cual las reglas del juego. En cualquier tipo de deporte hay reglas que se tienen que cumplir. Si un deportista se sale de esas reglas, o es sancionado, o es descalificado, o es expulsado, pues es lo mismo en la vida. Mire qué analogía tan simple que tenemos enfrente de nuestras narices, para indicar que esa también es la regla de vida para nosotros los seres humanos, haciendo caso a las cosas de Dios. Éxitos para todas y para todos, y que la fiesta sea agradable en la celebración de los 11 años de Mateo Navarro Trujillo, aquí en San Pedro Zacatepeques. Vámonos con más música, acá en el máximo poder de la radio. Los martes son con música de buen ritmo, merengue, tropical, cumbia. Aquí está la FM de Zacapa. ¿Se recuerda usted de aquella que dice, ojo, ajá, ojo, ajá, ojo, ojo, ojo? Vámonos, Eric.

De la mañana con exactos 39 minutos, saludos cordiales para toda nuestra audiencia, a quienes nos escuchan a través del 88.7 en la frecuencia modulada y también a través de nuestra página electrónica www.occidentalradio.com, nuestro número telefónico en cabina 7760-3432, nuestro número de WhatsApp el 4242-8180, es la manera fácil y sencilla también de ser parte de la programación de Occidental Estéreo. Usted seguramente ya sabe, porque usted es un guatemalteco y una guatemalteca que se informa bien para estar enterado de qué es lo que está pasando y también ir sacando su propio análisis, pero se lo recordamos nada más, 3,480 millones de quetzales es la cantidad que se planifica o se planea utilizar para el subsidio que propuso el Ejecutivo, o sea, el presidente de la República de Guatemala, para que el Congreso de la República estudie y diga, le damos el dictamen favorable o simple y sencillamente no se acepta esa propuesta. Hay que recordar que el pasado viernes en conferencia de prensa el presidente de la República explicó que se daría un subsidio por lo menos de aquí a finales del año 2026 de 12 quetzales para el combustible diésel y de 3 quetzales para la gasolina regular. Fíjese, pero eso lógicamente fue bien claro, y así sucede siempre, es la propuesta que hace el gobierno central. Esa propuesta y cualquier otra no pueden ser, a menos que sean excepciones de urgencia nacional, pero esa propuesta no podía ser ejecutada ya a partir de ese momento, no. Tenía que enviarse, se envió al Congreso de la República, y mientras las guatemaltecas y guatemaltecos seguimos pasando penas y viendo cómo le hacemos para poder salir adelante ante esta crisis económica que genera también el alza en el precio de los combustibles, pues los diputados tienen que discutir, tienen que analizar, tienen que, no sé si utilizar la palabra dialogar, pero lo que debería, todo eso que le acabo de decir debería hacerse en favor del pueblo de Guatemala, que lo llevó ahí al Congreso. Por eso, mire, es importantísimo que nosotros sepamos y veamos, entendamos por quién vamos a votar para diputados del Congreso de la República. Porque cuando están en campaña electoral, van a las comunidades, vienen a los pueblos, van a las cabeceras municipales, cabeceras departamentales, en la metrópoli, en la capital de la República, ofrecen el cielo y la tierra, la luna y las estrellas, incluso también el sol, ¿verdad? Y pues la gente emite su voto, emitimos nuestro voto, pero ya cuando están ahí, mire, ya pues se van a cumplir 3 años de esta legislatura que actualmente está en el Congreso de la República, y que seguimos ganando al igual que todas las anteriores legislaturas desde el gobierno, el primer gobierno democrático después de gobiernos militares en nuestro país en la década de los 80. Mire cómo estamos, qué ganamos, cómo se comportan, cuál es su comportamiento, cuál es su decisión. Ahí está. Pues esa propuesta tendrá que ser analizada por el Congreso de la República y veremos cuánto tiempo les lleva y cuál será la solución que tengan que dar o el dictamen que ellos den respecto a esta propuesta. Mientras tanto, a seguir pujando a las guatemaltecas y guatemaltecos y aquí acompañándole nosotros en Occidental Estéreo para que se olviden un poquito esas penas y la música les ayude a ser mucho más productivos, porque también ese es el compromiso nuestro con nuestro país, ser productivos y cumplir con nuestro trabajo honradamente. Aquí está Franco De Vita con su versión especial tropical de esta canción llamada ¿Cómo decirte no?

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10: Estamos en las 8 de la mañana con exactos 53 minutos en nuestros estudios. Gracias por seguir en sintonía de ¿Qué hay de nuevo, viejo? La mañana de este martes, martes 28 de julio. Mañana 29 de julio está programada un almuerzo entre el presidente de la República de Guatemala y la Junta Directiva actual del Congreso de la República. Esas declaraciones las dio el señor Luis Contreras, diputado por San Marcos, que actualmente es el presidente del Congreso, y pues indicó que aproximadamente unos 10, 12 días atrás, el presidente de la República había enviado esa invitación o esa propuesta para que se pudieran reunir junto a la Junta Directiva del Congreso para tratar varios aspectos. Una agenda en la que en esa reunión de almuerzo se podrían platicar temas como el subsidio a los combustibles, la reforma al impuesto único sobre inmuebles UCI, la seguridad, iniciativas de ley de ciberseguridad, también aspectos del sistema portuario nacional, además también de las interpelaciones pendientes. El presidente Arévalo sostendrá entonces ese almuerzo con la Junta Directiva del Congreso para abordar diversos temas en los que también, lógicamente, se hablará seguro del subsidio que se piensa tener de los 3,000 y pico, casi 4,000 millones de quetzales para el subsidio de aquí a finales de año, si es que así se llega a dar. Así que, a ver qué es lo que pasa. Mañana, miércoles 29 de agosto, está propuesta esa reunión, ¿verdad? Se abordarán también temas del pago de impuestos de circulación, la iniciativa de ese subsidio a los combustibles presentada por el Ejecutivo y también la propuesta del IUCI. No va a pensar usted que se van a reunir ahí en el mercadito, ¿verdad? A almorzar, no, seguramente, pues. Y lógicamente las cuestiones de protocolo son sumamente necesarias para hacerlas, ¿verdad? El asunto es que, por ejemplo, como cuando usted tiene su empresa y tiene sus empleados, tiene sus trabajadores, tiene sus colaboradores y usted pues les paga un sueldo que llegó a acordar con los mismos, les paga un sueldo favorable que es bastante aceptable. Usted lo que espera es de que la persona que está ganando bien le pueda regresar resultados que hagan que su empresa crezca mucho más. Si usted va a tener un empleado al que le paga un sueldo muy aceptable, ¿verdad? Alto, digámoslo así, pero este empleado no le va a generar ninguna ganancia y no va a hacer que su empresa siga creciendo, ¿qué va a hacer usted? A ver, ¿qué va a hacer usted? Usted tiene la respuesta ahí en la cabeza, pues. Así mismo principio básico, claro, cambian las estrategias, cambian las rutas, ¿verdad? Cambian las maneras, pero ¿y entonces para qué voy a ganar 66,000 quetzales, ¿verdad? ¿Para qué voy a ganar 30,000? ¿Para qué voy a ganar 80,000? Si la empresa que se llama Nación de Guatemala no mejora, ¿y entonces qué va a pasar? Bueno, a ver qué pasa mañana en ese almuercito. ¿Qué irán a comer? ¿Usted qué cree que van a comer? ¿Irán a comer arrocito con un estofado? Unas verduras hervidas. Vámonos con música. Aquí está Celia Cruz. Estamos en las 8 de la mañana con exactos 56 minutos. Ah, bueno, me parece que vamos a despedirnos de una vez porque ya el tiempo está sorprendiéndonos. Y pues esperamos que ustedes hayan disfrutado del programa que hay de nuevo viejo el día de hoy. Que tengan muy buena mañana, que sigan teniendo éxitos. No olvidemos las palabras de Jesucristo antes de irse nuevamente al cielo, después de resucitar al tercer día, de haber sido crucificado, o sea, en otras palabras, de haber sido asesinado, pues porque hubo un complot para asesinarlo a Jesucristo, que dijo él: si me amas, guarda mis mandamientos. Y eso es para todos nosotros, es para mí y es para todos ustedes. Si me amas, guarda mis mandamientos. Guardar los mandamientos significa obedecer la manera en la que él ha diseñado nuestra manera de vivir, que no es una manera incorrecta, no, es algo que es para el beneficio de nosotros los seres humanos. Que tengan muy buen día, no cambien la sintonía del máximo poder de la radio Occidental Estéreo. Vamos a despedirnos con la señora Celia Cruz, con su título musical, Ella Tiene Fuego.

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Excelente mañana para usted que está en sintonía de Occidental Estéreo, el máximo poder de la radio. Saludamos en este 28 de julio del 2026, como siempre agradeciendo su sintonía a esta programación matutina, que le trae éxitos musicales que han sido grandes éxitos en años anteriores. Hacemos un recorrido musical por épocas pasadas para presentarle a usted la programación de esta mañana. Si usted viene a San Pedro Zacatepeques, tome en cuenta que en este momento por la calle Real hay un desfile. Si usted se dirige al centro de San Pedro Zacatepeques, tome en cuenta que hay un desfile en este momento. Está recorriendo la calle principal de San Pedro Zacatepeques. Así es que venga usted con paciencia porque hay bastante tráfico. Y si también usted decide venirse por el Mosquito, también hay bastante congestionamiento vehicular por aquel lugar. Es que hay que tratar de buscar alguna vía alterna si usted viene al centro de San Pedro Zacatepeques. Por el momento un desfile por la calle principal. Y esto pues está haciendo que haya bastante congestionamiento vehicular en la entrada y también allá por el Mosquito, por donde se están desviando varios taxis, varios automóviles para poder llegar al centro de la ciudad. ¡Feliz mañana para todos!

0: Si desea escuchar usted algún tema musical la mañana de hoy, llámenos al 77 60 34 32, o solicítelo al WhatsApp 42 42 81 80. Con gusto estaremos complaciéndole con el tema musical que usted pueda solicitarnos. Estamos prestos a complacerles con mucho gusto, con mucho agrado en esta mañana, acompañándole en sus actividades diarias. Deseamos que la primera jornada de hoy pues esté resultando muy exitosa para usted.
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Estamos en las 9:54, 9:54. Estamos presentándole nuestra programación musical matutina a través de Occidental Estéreo, el máximo poder de la radio. Y sigue temblando en el país. Siguen los temblores en Guatemala. Y es que se ha reportado un sismo de magnitud de 6.2 y réplicas en las últimas horas. Conred reportó que el temblor de magnitud 6.2 se sintió en al menos 12 departamentos de Guatemala. En las últimas horas, el INSIBUME ha registrado temblores con epicentro en el Océano Pacífico y entre los sismos figura uno de magnitud 6.2. El temblor de magnitud 6.2 se registró a las 23:35 horas del lunes 27 de julio con una profundidad de 20.04 kilómetros. La CONRED ha dado a conocer que en cumplimiento del Plan Nacional de Respuesta mantiene comunicación con delegados regionales y departamentales para monitorear posibles daños tras el evento sísmico. Este temblor fue sensible en Baja Verapaz, Chimaltenango, Escuintla, Guatemala, Huehuetenango, Quetzaltenango, Quiché, Retalhuleu, San Marcos, Zacatepeques, Suchitepeques y Totonicapán. Se ha dado a conocer también que durante lo que va de este año 2026 se han registrado más de 4.600 sismos en el territorio nacional, por lo que es muy fundamental que la población fortalezca su preparación y conozca cómo actuar ante un sismo. Luego de este temblor de 6.2, han ocurrido otros 12 temblores, Uno ocurrió a las 2.25 horas de este martes, con magnitud de 4.1 y una profundidad de 24.58 kilómetros. Y el segundo quedó registrado a las 3:16 a.m, también de magnitud 4.1, pero con una profundidad de 5.46 kilómetros. En las últimas 24 horas se han registrado 51 sismos. Algunos sensibles y otros no sensibles, porque algunas personas sí han sentido estos sismos, estos temblores, y otras personas pues no los han sentido. Pero lo importante es que usted pues mantenga la calma ante estos temblores que se están registrando en nuestro país. De esta manera pues está también liberando energía, la tierra está liberando energía. Lo único que tenemos que hacer es tener mucha precaución, mucho cuidado y ante todo, siempre es la recomendación mantener la calma ante estos sucesos naturales.

0: Seguimos con más música para usted en la mañana de hoy martes.
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16: 10 de la mañana, 11 minutos. Laureano Brizuela. Busca en mi corazón.
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Música con la cual le acompañamos en esta mañana de martes a través de Occidental Estéreo, el máximo poder de la radio. Saludos para usted que se encuentra trabajando a esta hora, que todo esté saliendo bien en su actividad, la actividad que usted suele llevar a cabo día tras día. Hoy es martes 28 de julio. Y hoy, pues, arranca un torneo internacional de fútbol en donde participan cuatro equipos guatemaltecos. El día de hoy ya el equipo de Mixco, los Chicharroneros, han viajado rumbo a Honduras, donde precisamente estarán enfrentando al Olimpia en la primera jornada del grupo C de la Copa Centroamericana. Así es que ha viajado el equipo chicharronero desde ayer. Ha viajado el equipo de Mixco hacia tierras hondureñas, en donde hoy estará enfrentando al Olimpia por la primera jornada del grupo C de la Copa Centroamericana. Hoy juegan los chicharroneros. Así es que Mixco disputará por primera vez la Copa Centroamericana, cuando hoy a las 20 horas enfrente al equipo de Olimpia. Así es que un representativo de Guatemala, Mixco, juega hoy ante Olimpia de Honduras a las 20 horas, esto en el inicio del torneo llamado Copa Centroamericana. Así es que esperamos que le pueda ir muy bien al equipo de Mixco, a los chicharroneros, frente al Olimpia de Honduras. Vamos complaciendo a Stephanie, allá en el rodeo, nos está escuchando. Nos solicita esta canción de Dulce.

0: Saludos para ustedes que en esta mañana están en nuestra sintonía y para quienes se comunican a través del 7760-3432 o al WhatsApp 4242-8180. Buena mañana para Ovidio Fuentes, está escuchándonos en la 1 de San Pedro Zacatepeque. Vamos a complacerle con esta canción que nos ha solicitado. Es la voz de Enrique Iglesias, Experiencia Religiosa.
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0: Vamos complaciendo a Doña Vicky allá en Reu, las 10 de la mañana, 33 minutos.
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Las 10 de la mañana, cora 36 minutos, 10:36. La selección nacional de Guatemala sub-20 está participando en el torneo de la CONCACAF, campeonato de la CONCACAF, clasificatorio para

0: Mundial de esta categoría. Lamentablemente, en su primer juego, la selección sub-20 de Guatemala cayó derrotada 1-0 frente a la selección de Costa Rica. Pero la selección de Guatemala, la sub-20, se impuso 4-0 en su segundo encuentro frente a Antigua y Barbuda. 4-0 ganó la selección sub-20 de Guatemala a Antigua y Barbuda. Esta fue la segunda jornada del grupo C del campeonato de la CONCACAF. Y con esto Guatemala sigue con opciones de estar entre los cuartos de final. La selección de Guatemala, luego de perder frente a Costa Rica, pues derrotó 4-0 a Antigua Barbuda. Y esto pues le da alguna posibilidad de buscar su pase el jueves 30 de julio, cuando a las 7 de la noche se enfrente a la selección local, a la selección de México, y así intentar meterse por lo menos como una de las mejores terceras para estar en los cuartos de final. Este campeonato de CONCACAF otorga 4 pases al Mundial, siendo los semifinalistas que logran su clasificación. Así es que la selección sub-20 de Guatemala aún tiene la posibilidad de poder clasificar como uno de los mejores terceros lugares. El día jueves estará enfrentando a la selección sub-20 de México, que es sede de este torneo de la CONCACAF, campeonato clasificatorio para el Mundial de esta categoría. Así es que veremos qué pasa con la selección sub-20 de Guatemala, si logra esa anhelada clasificación para estar dentro de los mejores.
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Ha llegado el momento de agradecerle a usted su sintonía a este espacio musical de la mañana. Gracias por haber estado con nosotros. La invitación para que siga en sintonía de Occidental Estéreo, el máximo poder de la radio. A continuación viene el show de Oscar Daniel y a las 13 horas, una de la tarde, no se pierda el sabor de lo nuestro.

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usted pueda comunicarse con nosotros. Gracias por estar en sintonía, amigas y amigos. Vámonos de inmediato con música especial para seguir acompañando a nuestra audiencia en esta mañana radiante aún del martes 28 de julio.

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Seguimos complaciendo el gusto de nuestra audiencia. Comunicación que llega al WhatsApp de la emisora 42-42-81-80. Quieren escuchar a la agrupación Las Bangles con esta canción titulada Caminando como un egipcio. Con todo agrado incluimos la misma.

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3: Estamos en las 11 de la mañana con exactos 28 minutos acá en Occidental Estéreo. Mañana del martes 28 de julio, en breves momentos tendremos una importante entrevista que es de mucho interés, especialmente para que usted pueda salir adelante en los negocios o en la actividad comercial a la que se puede y quiere dedicar para poder salir adelante junto a su familia. Así que le invitamos a estar pendiente en pocos momentitos. Ya tendremos por acá a nuestro invitado especial para que nos hable de cosas muy interesantes. Mientras tanto, vamos con más música.

0: con ese muy buen ambiente que todos necesitamos cada mañana para poder salir adelante a través de Occidental Estéreo. Seguimos acompañando a nuestra audiencia y tal como lo habíamos indicado hace unos momentitos atrás, ya tenemos a nuestro invitado especial en este momento para poder tener un diálogo sumamente importante que es de mucho interés para las personas que escuchan Occidental Estéreo todos los días. Así que, pues, estamos con todo el gusto, las 11 de la mañana con 33 minutos, mañana agradable de este día martes 28 de julio. Vamos a dejar que nuestro invitado se presente. Efectivamente, licenciado, ya estamos por acá listos, así que vamos a dejar que él se presente, nos dé su nombre y cuál es el trabajo que él desempeña en la institución a la que labora. Buenos días, licenciado, gusto de saludarlo. Bueno, vamos a ver, creo que tengo algún problemita por acá de audio, un problemita técnico que trataremos de solucionar lo antes posible a través de Occidental Estéreo. Vamos a detener un momentito. Mientras tanto, escuche esto que es muy importante también.
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0: Bueno, ahora sí, estamos de nueva cuenta, ya conectados y listos para poder entrar en contacto con nuestro entrevistado que tiene cosas muy importantes que contarle a la audiencia de Occidental Estéreo. Licenciado, buenos días, nos da su nombre, por favor, y nos dice a qué institución usted representa en este momento. Adelante.
2: Muy buenos días, mi amigo Oscar. Muchas gracias por el espacio aquí en Occidental Estéreo. Mi nombre es Ezequiel Herrera, yo soy gerente de productos individuales en Fundación Génesis Empresarial.
0: Bueno, pues qué gusto, licenciado Ezequiel Herrera, por estar en contacto con nosotros. Hoy tenemos información muy importante y vamos a entrar de lleno ya con la misma para que nuestra gente sepa qué poder hacer, cómo poder hacer y con quién poder contar. Quiero preguntarle en primer lugar, nosotros sabemos que muchos pequeños empresarios necesitan financiamiento para poder crecer. ¿Qué opciones tiene actualmente Fundación Génesis Empresarial, licenciado Herrera?
2: Miren, esa es una excelente pregunta a ustedes, porque nosotros en Fundación Génesis Empresarial creemos que si un negocio crece, las oportunidades también tienen que crecer. Y es específicamente por eso que creamos el producto de pequeña empresa. esta es una opción diseñada especialmente para los empresarios que ya dieron ese paso de formalizarse. Por ejemplo, que ya tienen su RTU o su patente de comercio, y muchas veces no saben que este pequeño paso les abre grandes puertas para un financiamiento con mejores condiciones y beneficios especiales para que sigan invirtiendo.
0: Eso es muy importante que lo sepa la gente, esa información que usted nos está dando, y que la tomen muy en cuenta y que le estén prestando mucha atención a este diálogo que tenemos con usted, licenciado Herrera. Ahora cuénteme, ¿qué tipo de negocios pueden aplicar a este producto de Génesis Empresarial denominado Producto Pequeña Empresa, y en qué pueden invertir el dinero?
2: Miren, eso es lo mejor, que este producto es muy versátil porque aplica para casi todos los negocios que ya existen. Pueden ser comercios, talleres, servicios, producción o emprendimientos artesanales. Esa versatilidad es lo que lo hace tan bueno, porque el empresario puede usarlo para comprar mercadería, maquinaria, herramientas, remodelar el local o cualquier inversión que le ayude a generar más ingresos de inmediato, que es lo que todos queremos, ¿verdad?
0: Sí, seguramente. Eso quiere decir que, por ejemplo, si yo quiero implementar un nuevo negocio, si soy dueño de un taller, si presto algún tipo de servicios en Fundación Génesis Empresarial, puedo aplicar para el producto denominado Pequeña Empresa. Y ahora, licenciado Herrera, cuénteme, ¿existe el mito de que los créditos para empresas piden un camión de requisitos, licenciado? ¿Es así como funciona el programa denominado Producto Pequeña Empresa?
2: Fíjense que ese es uno de los mitos más comunes, y créanme que para nada es así. Ese es el mito que queremos romper el día de hoy, y por eso yo les agradezco que me estén escuchando, porque el proceso en Fundación Génesis Empresarial es igual de ágil y sencillo como siempre lo ha sido y como todos lo conocen. La única diferencia es que el negocio cuente con su patente de comercio o su RTU, y como les comentaba, es un requisito sencillo que muchas personas incluso ya tienen. Tal vez no nos damos cuenta, pero cuando entramos a un negocio tenemos ahí varios cuadros colgados en la pared. Muchas veces esos ya son o el RTU o la patente de comercio. Entonces los negocios ya lo tienen, y el día de hoy estos requisitos sencillos les permiten tener acceso a tasas mucho mejores y condiciones preferenciales.
0: Eso es interesante, y ojalá nuestros oyentes estén poniendo mucha atención a lo que Fundación Génesis Empresarial está ofreciendo ahora para todas las personas, de aprovechar esta nueva empresa, producto, pequeña empresa que les ofrece Fundación Génesis Empresarial. Ahora, para ese empresario que nos está escuchando a esta hora, licenciado empresario o empresaria, nos escucha en su negocio, en su carro, en su casa, y quieren dar un salto, entonces, después de lo que usted nos ha indicado, ¿cuál es el siguiente paso?
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0: Muy bien, licenciado, pues algún mensaje final que usted tenga, luego de habernos dado esta información muy importante para toda la audiencia que quiere crecer diariamente y que lo pueden hacer con el producto Pequeña Empresa de Fundación Génesis Empresarial.
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0: Muchas gracias, licenciado Ezequiel Herrera. Ha sido un verdadero gusto haber platicado con usted y esperamos que muchas personas puedan aprovechar esta oportunidad que les da Fundación Génesis Empresarial ahora con su producto Pequeña Empresa. Que tenga buen día, licenciado, y gracias por estar en contacto con nosotros.
2: Excelente día. Muchas gracias a ustedes.
0: Igualmente. Hasta luego.

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13: Bueno, aquí estamos para darle continuidad a la programación de Occidental Estéreo y acompañar a nuestra enorme audiencia. Ya de estar trabajando a esta hora, disfrutando de la actividad con buena música. La música hace que nuestra productividad sea mucho más agradable y la buena música está aquí en Occidental Estéreo. Complaciendo su buen gusto musical, ya sea porque se comunique con nosotros a través del 7760-3432 o el WhatsApp de la estación, el 4242-8180. Le picamos porque nos agarran a Navidad, estamos en las 12 del mediodía con un minuto.

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1: Las 12 del mediodía con exactos 6 minutos. Saludos culeres para Verónica, está en sintonía de esta estación de radio. Se ha comunicado con nosotros y por supuesto con el oreje bien pegada a la Oxi. Quiere disfrutar de esta versión original de José Luis Perales.

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13: A ver, saludos cordiales, digo, para nuestros buenos amigos Josué y Dylan en la oficina. Dice que están trabajando allá en la zona número 1 de la ciudad de San Marcos y disfrutando la programación de Occidental Estéreo. Aquí les complacemos, mis estimadísimos, y que sigan teniendo agradable mañana, al igual que toda la audiencia de Occidental Estéreo en el suroccidente de Guatemala.

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11: Bueno, seguimos acompañando a nuestra audiencia. Estamos ya en las 12 del mediodía con exactos 32 minutos en nuestros estudios. 12 del mediodía con 32 minutos. Saludos cordiales para mi amigo Víctor, acá en la ciudad de San Pedro, Zacatepeque, trabajando y tratando de entrarle lo más rápido posible, dice, a los compromisos de esta mañana, porque trabaja en la calle, ahí cubriendo alguna ruta, mi amigo Víctor. Porque en la tarde probablemente vaya a llover. Eso, mi amigo Víctor, así sigamos todos el ejemplo de poder hacer que el tiempo se aproveche de la mejor manera. Y por supuesto, cada quien en su actividad sabe cómo poder aprovechar el tiempo que le corresponde. Saludos cordiales también para Xiomara, está escuchándonos allá en la ciudad cabecera departamental de San Marcos. Que sigan disfrutando de la música.
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10: Bueno, es increíble cómo transcurre el tiempo, pero ¿sabe qué es lo mejor de todo? Es que con la música pasamos momentos muy agradables y especialmente con la comunicación de nuestra audiencia, reportándose siempre a través del 77 60 34 32, el número telefónico acá en cabina, o al WhatsApp de la emisora, el 42 42 81 80. Con todo el gusto del caso, amigas y amigos, seguir como siempre siendo parte de su actividad. Esta es Occidental Estéreo.

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1: Diariamente, de lunes a viernes, desde los estudios de Occidental Estéreo, nos es un verdadero placer acompañar a ustedes con el programa El Sabor de lo Nuestro. Les acompañamos y decimos El Sabor de lo Nuestro porque estamos seguros que todos los días en la casa, por sencilla que sea la comida, ha sido preparada y tiene el verdadero sabor de la cocina checana, de las bisabuelas, abuelas, de mamá y... eso que nos gusta es para chuparnos los dedos. Feliz tarde. Y en cuanto a la música, nada tenemos que agregar porque esta es la combinación perfecta.

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2: 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Marimba sonora, marimba guatemalteca, marimba morena, que le canta al mundo desde los estudios de Occidental Estéreo. Esperamos que todos nos sintamos de verdad honrados al saber que esas teclas morenas engrandecen a San Pedro, a Guatemala y abrazan al mundo en general. Feliz tarde con el sabor de lo nuestro y el sonido de nuestras marimbas.

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2: 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Y si es en las cocinas, en el comedor, donde usted por falta de tiempo no puede ir a almorzar, ahí también hay buena comida, porque son mujeres sanpedranas las que preparan los alimentos y atienden bien a la clientela. Hay un comedor, hay tantos comedores, hay uno que se llama Humo en los Ojos. ¿Y por qué Humo en los Ojos? Porque mientras usted está almorzando, si la leña o el carbón no arden fácil, pues el humo hace que usted tenga llorosos los ojos y humo en los ojos. Buen provecho, feliz tarde. Con las notas de nuestras marimbas, seguimos acompañando a ustedes. Y especialmente si en esta fecha usted celebra su cumpleaños, que la pase bien en compañía de sus seres queridos. Si vuelve al trabajo en jornada vespertina, que Dios lo ayude. Entonces, con la música agradable, la música que interpretan los conjuntos marimbísticos y la comida deliciosa, hacemos este binomio en la hora del almuerzo. Desde Occidental Estéreo. Feliz tarde, buen provecho.

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7: 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Patitas de coche envueltas en huevo o patitas de coche en frijolitos blancos con el chirmolito, las tortillitas y ¿qué más? ¿Para qué estar agregando otra cosa si eso es un verdadero alimento checano? Así que entonces, buen provecho. Queremos seguir entregando a ustedes las notas musicales de la marimba, porque la marimba es el instrumento de los guatemaltecos. Es la patria que está fértil en todos lados y es el país donde está el hormigo, el árbol que hace que las marimbas sean ese el regalo musical para los oyentes. Buen provecho entonces, sin más ni más, música con el programa El Sabor de lo Nuestro a través de Occidental Estéreo.

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1: Regularmente el almuerzo se disfruta de 13 a 15 horas. Por eso mismo ponemos este programa aquí en Occidental Estéreo con el nombre nacionalista y realista, El Sabor de lo Nuestro. Y hablando de personas, familias que le gustan del almuerzo, vamos a presentar un saludo muy especial, de nuevo para el doctor David, Rodrigo David López, que nos sintoniza en la hora del almuerzo ahí en la calzada Independencia. Rodrigo, doctor Rodrigo David López, sintonizándonos, pero también sus estimados padres disfrutan de este regalo musical. Los papás del doctor Rodrigo son precisamente don Víctor Manuel López Barrios y doña Vilma Lilian Velázquez Dionisio. Siempre escuchan el programa El Sabor de lo Nuestro. ¿Y por qué no? Si los de la calzada Independencia son nacionalistas, son chicanos y saben que la marimba le pone el toque especial a la reunión familiar. Así que entonces, para los estimados padres del doctor Rodrigo, saludos. Ellos son don Víctor Manuel López Barrios y doña Vilma Lilian Velázquez Dionisio, en la calzada Independencia. Saludos también para usted, doctor, y su familia. Ah, bueno, y un día me dijo mi abuelita, mira, mijo, cuando se hinche tu pie, se hinche tu rodilla, no vas a estar buscando curanderos que te van a hacer más daño. Busca a un médico que sepa hacer el tratamiento respectivo. Y menos mal que ya ahora, pues hay en la calzada Independencia un médico que sabe el cuidado que necesita cualquier fractura. Saludos para todos desde Occidental Estéreo, el presente musical, esperando que todos disfruten de este tiempo. Bien, pues la marimba es el canto de Guatemala todos los días a través de Occidental Estéreo. Así como escuchamos el gorjeo de las aves, así como disfrutamos de el rumor de las aguas, así disfrutamos también de los arreglos especiales que los integrantes de los conjuntos marimbísticos le hacen a las piezas musicales para amenizar la hora de la reunión familiar, la fiesta o en el trabajo. Buena tarde. El sonido de lo nuestro y el sabor de lo nuestro es un programa de nacionalidad a través de Occidental Estéreo.

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19: Pues siga almorzando y siga solicitando la música de los Internacionales Conejos. De nuevo, surcamos el espacio para acompañar a ustedes con estos temas musicales muy al estilo de los Conejos en la actualidad, bajo la dirección de Werner Orozco y los hermanos Orozco Juárez, que amenizan cualquier acontecimiento social dentro y fuera del departamento de San Marcos. A través de Occidental Estéreo también acompañamos a ustedes que trabajan, que almuerzan, que descansan, que están viajando. Internacionales Conejos, sonoridad de marimba checana por años y años, acompañando a todos en cualquier actividad festiva. Buena tarde, buen provecho, arreglos maravillosos de años y años que resultan siendo un éxito siempre a través de este programa. El saludo de doña Tonita Juárez de Orozco, que tiene la gerencia de los Internacionales Conejos, deseando que todas las familias disfruten del rico almuerzo y que siempre le demos gracias a Dios por las bendiciones que tenemos y esas manos habilidosas para preparar los alimentos. Doña Tonita Juárez de Orozco, como siempre, presentando la cápsula bíblica que es nuestra fortaleza espiritual. Y qué interesante es cuando nos dice que no tengamos temor del terror nocturno, los movimientos sísmicos, y la promesa bíblica es, aunque los montes fueren traspasados a las aguas, Jehová con todo tendrá cuidado de nosotros los seres humanos. Así que espiritual, moral y familiarmente estemos fortalecidos en estas promesas divinas. Doña Tonita Juárez de Orozco, los Internacionales Conejos, acompañando a ustedes hoy como todos los días con este regalo musical a través de Occidental Estéreo.

San Pedro Zacatepeques, cuna de marimbas y artistas en el departamento de San Marcos, cantándole al mundo con este concierto meridional, especialmente al estilo de los Internacionales Conejos, que desean para todos una feliz tarde. De lunes a viernes, de 14 a 14:30, presentamos este regalo musical al estilo de los conejos que durante tantos años, más de 150 años, han entregado lo mejor de su música. Marimba sencilla, marimba de tecomates, marimba cuache, marimba al estilo de los conejos, resulta siendo un toque especial para que nuestros sentidos, particularmente el sentido audible, tengan un regalo en la mañana, al mediodía, por la tarde o por la noche. Los Internacionales Conejos, prestos para amenizar cualquier acontecimiento social. Si usted contrata los servicios de los conejos para una fiesta de familia, para una alborada, para un concierto o un festival bailable, tenga la seguridad que será un verdadero acontecimiento. El salón, el lugar donde se presenten los conejos, no se dará de abasto y el taquillazo está asegurado. De esta cuenta, si usted contrata a los conejos para una fiesta familiar o un festival bailable, tenga la seguridad que el taquillazo está asegurado. Y los conejos, bajo la dirección de Werner Orozco, siempre seleccionando lo mejor de los temas musicales, temas de todos los tiempos, para decir, sí tenemos a los conejos y tenemos esas piezas. Los aplausos y las peticiones son una realidad en el mismo instante. Feliz tarde, a nombre de los conejos que siguen entregando este presente musical, muy particularmente al estilo de ellos.

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1: Otra vez el saludo de los Internacionales Conejos a través de Occidental Estéreo para las familias que se acompañan de este programa, para quienes están descansando, trabajando o viajando. Werner Orozco, los hermanos Orozco Juárez y en sí, todos los integrantes de los Internacionales Conejos agradecen esa preferencia a su música y agradecen especialmente a las instituciones que contratan los servicios de ellos, los conejos, para amenizar fiesta familiar, para amenizar una alborada o bien también un concierto, un festival bailable. En la zona costera marquense, en el altiplano, en la costa sur guatemalteca, en el otro lado del estado de Chiapas, del río Suchate, en el estado de Chiapas, las familias disfrutan con los arreglos de los Internacionales Conejos. Por eso mismo, ellos se esmeran por entregar lo mejor de sus melodías durante años y años. Muchos años han pasado y los conejos siguen teniendo la mismísima aceptación. De esta cuenta, seguimos nosotros acompañando a todos ustedes, esperando que esta tarde y todos los días gocen con este espacio radial, porque en sí, los Internacionales Conejos son los máximos exponentes de la música a nivel nacional e internacional. Música, música y más música al estilo de Internacionales Conejos.

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1: Con la música y los arreglos de los Internacionales Conejos bajo la dirección de Werner Orozco, presentamos todos los días esta media hora de música muy al estilo de ellos, porque los conejos son historia musical en San Pedro, en San Marcos, en toda Guatemala y fuera de nuestra patria. Los Internacionales Conejos ondean la bandera musical chicana y de esta cuenta, pues el público disfruta cuando se habla de los Internacionales Conejos, que están prestos para amenizar todo tipo de actividades festivas dentro y fuera del departamento de San Marcos. Este presente musical es un regalo que con cariño entregamos a ustedes. Werner Orozco, los hermanos Orozco Juárez, todos los integrantes de los Internacionales Conejos, ponen todo su empeño, toda su habilidad para que cuando son contratados llevan la alegría y la maestría de interpretar los temas musicales de todos los tiempos, porque son 150 años o más de recorrido musical al estilo de los Internacionales Conejos. Feliz tarde, buen provecho, que este espacio radial siga siendo del agrado de ustedes, porque todos los días, de lunes a viernes, a esta misma hora, les presentamos este mensaje con el estilo de los conejos. La gerencia, a cargo de doña Tonita Juárez, también siempre expresando su agradecimiento a los oyentes en general, a quienes disfrutan con la música de los conejos, y particularmente agradeciendo a todas las instituciones que contratan los servicios de los conejos para llevar alegría a su lugar de origen. Internacionales Conejos, el regalo musical nacionalista a través de Occidental Estéreo. Que tengan una muy feliz tarde y ya sabe, de lunes a viernes, de 2 de la tarde a 2 y media, es el programa de ellos, Internacionales Conejos, fieles exponentes del arte musical chicano.

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1: Y desde los estudios de Occidental Estéreo en San Pedro, Zacatepeques, seguimos transmitiendo el programa El Sabor de lo Nuestro. Es la sonoridad de la marimba sanpedrana, la marimba guatemalteca, y llevando este regalo musical a los hispanoparlantes que en cualquier lugar del planeta nos sintonizan. Una buena tarde, disfrute de su cafecito, disfrute del trabajo y disfrute de los temas musicales muy al estilo de las marimbas que son el reflejo del arte musical guatemalteco.

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1: Marimba sencilla, marimba de tecomates, marimba cuache, marimba guatemalteca cantándole al mundo. Los compositores, los directores de conjuntos marimbísticos ponen todo su esmero para hacer de su música algo que guste y que se diga, esta sí es la música nuestra, la música de los guatemaltecos. Feliz tarde. Y claro está, las marimbas han tenido una transformación total y hay sones, hay 6x8, hay piezas clásicas, hay tantas otras piezas, otros arreglos, ritmos que son un arreglo y un regalo musical para la hora del desayuno, la hora del trabajo por la mañana, en el almuerzo, en la tarde o por la noche. Por eso mismo, siempre decimos que Guatemala es la cuna de marimbas que le cantan al mundo. Feliz tarde, desde los estudios de Occidental Estéreo, este presente musical con amor a Guatemala.

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1: 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Las leyes de radiodifusión, de radiocomunicaciones, indican que los medios de comunicación tienen que incluir en su programación buen porcentaje de música guatemalteca y entre ello pues también a las marimbas, anunciando el ritmo, el nombre del conjunto, del compositor. De esa cuenta, aquí en Occidental Estéreo, todos los días presentamos este regalo musical con nuestras marimbas para desear que todos tengan una buena tarde. El sabor de lo nuestro es nuestro, a través de Occidental Estéreo, la presencia de Guatemala con las marimbas de Guatemala. Una muy feliz tarde, que ustedes sigan realizando su actividad programada para esta tarde, y si es la hora de tomarse un cafecito, qué bendición de Dios sentir el aroma, el sabor del café, más aún si es de nuestra región, y disfrutar de una chequita, de un panito, una rosquita, todo lo que tiene el sabor de lo nuestro. Buena tarde con música de Guatemala a través de nuestras marimbas.

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2: Pues bien, el programa El Sabor de lo Nuestro de este día martes 28 de julio llega a su parte final. Buena tarde para Claudia Verónica, José Roberto, Marcos David y Naomi Victoria, seguramente sumamente ocupados los tres patojos en sus estudios, porque siguen los cursos, siguen las pruebas, siguen los exámenes y sigue el deseo de estar ya en la universidad. Naomi esmerándose para pasar del ciclo básico al plan diversificado en una carrera que seguramente ha seleccionado. José Roberto, para ti también una buena tarde, para la estimada madre de ustedes, Claudia Verónica. Saludos, familia Orozco Orozco, allá en la colonia Belén Misco de Guatemala. Nuestro saludo, nuestro respeto y nuestro agradecimiento por la sintonía que diariamente dispensan a este programa. Mañana, si Dios así nos lo permite, otra vez les acompañaremos. Hasta entonces.

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Las 15 horas con 10 minutos, martes 28 de julio, año 2026. Voces del recuerdo, canciones inolvidables, una franja para que usted disfrute de este regalo musical que desde Occidental Estéreo le presentamos. Es la hora de un respiro, de un cafecito, de una fruta, de un helado, o de seguir echándole gana al trabajo para terminar justo a tiempo. Posiblemente usted concluye sus labores a las 4 de la tarde, a las 5, pues que goce la tarde juntamente con su familia. Pero ahora, las voces del recuerdo con las canciones inolvidables desde Occidental Estéreo.

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11: 15 horas 45 minutos. 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
3: Voces de recuerdo, canciones inolvidables desde los estudios de Occidental Estéreo, como solemos hacerlo todas las tardes de lunes a viernes. Las 15 horas con 53 minutos, 15 horas 53 minutos. Aquí están las voces del recuerdo y las canciones inolvidables.

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1: Muy feliz tarde para todos. Mañana será miércoles de Viejitas pero Bonitas. También estaremos prestos para acompañarle con este género musical que desde el amanecer hasta el anochecer será un desfile total de Viejitas pero Bonitas. Eric Méndez y Justo Germán, deseamos para ustedes muy feliz tarde y aquí el último tema musical de hoy.

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6: Hola, soy Sixto Porras de Enfoque a la Familia y quiero darle la bienvenida al programa el día de hoy. Me emociona compartir con usted la segunda parte de la conferencia que se titula ¿Cómo enseñar valores a los hijos? Los valores son la huella que los hombres y las mujeres que hemos amado y admirado han dejado en nuestra vida. Por eso es importante que nosotros caminemos al lado de nuestros hijos, hablemos con ellos y transmitamos los valores que nos han ayudado a llegar donde hoy estamos. Escuchemos.
7: Un día de esto fui con un amigo a cenar. El otro amigo que cenaba con nosotros dijo que en esa cocina era una especialidad francesa, donde lo más importante era la presentación y la calidad, pero la porción pequeñita. Mire, podía ser la mejor calidad, pero salimos decepcionados. ¿Por qué? Porque la porción era pequeña. ¿Y quién dice que la misma regla no se aplica en la relación con los hijos? No es que hay calidad de tiempo sin cantidad de tiempo. Necesitamos cantidad y calidad de tiempo. ¿Cómo se enseñan valores? Experimentando una revelación honesta de sentimientos y emociones. Que nosotros podamos abrazar, que podamos llorar, que podamos decir, mi amor, perdón, lo siento, me equivoqué, tú tienes razón, perdón, mi vida, me propasé. Que ellos puedan sentir la libertad de llorar en nuestro hombro. Nunca olvido la primera vez que mi hijo adolescente se enamoró, fue bellísimo. Helen y yo entramos a la habitación, entonces yo le hice algunas preguntas a Helen. ¿Cuándo te enamoraste por primera vez? A esa edad. ¿Y vos? A esa edad. Ok, va bien el hombre. Dos opciones. O prohibimos o enseñamos. Bueno, enseñemos. Enseñemos a sentir, enseñemos a amar. Y abramos la puerta para que él se sienta libre de compartir con nosotros sus sentimientos. Fue tan apasionante. Le ayudamos a escribir su primera tarjeta del primer mes. La segunda tarjeta del segundo mes. Y tercer mes no hubo. Porque también le enseñamos que a esa edad las emociones suben y bajan. Así como se siente un amor que pareciera que nada existe, solo eso. Igualmente de repente desaparece. Fue tan hermoso reír con nuestro hijo, pero al mismo tiempo llorar con él. Prestarle nuestro hombro para que llorara. Después de varios años, él quiso dormir una noche con nosotros otra vez, como hacía tiempo no lo hacía. Pero fue un momento hermoso donde él pudo expresar sus sentimientos, sus emociones, su enojo, su frustración. Sus hijos necesitan sus abrazos, sus besos, sus caricias. Aunque ya sean más altos que usted, aunque ya tenga más cuerpo que usted, dele la oportunidad de abrazarlo, de besarle, de contarle que ese amor jamás dejará de ser, que su amor hacia él es incondicional. Hablaba de esto en un lugar y un caballero se me acerca y me dice, ¿cómo se abraza un hijo? Perdón, ¿que cómo se abraza un hijo? Le digo, señor, no entiendo su pregunta. Dice, es que a mí nunca me abrazaron. Lo acerqué Y lo estreché contra mi pecho, lo abracé y lo dejé ahí un rato. Comenzó a llorar. Y le dije, Señor, así se abraza. Y después de la primera vez es más fácil. Por favor, no dejen de abrazar a sus hijos. Muchas veces un abrazo y un beso dice más que mil palabras. Un cruzar de miradas donde ellos se sientan aceptados, valorados y amados, vale mucho. Y para las muchachas y los muchachos, quiero decirles que no hay nada más hermoso que sentir el amor de ustedes. Por favor, no se inhiban de darlo. Cuando quieras abrazar a su mamá, a su papá, no te creas demasiado grande. Es de las experiencias más hermosas que pueden haber. ¿Cómo se enseñan valores? Observando cómo reacciona el modelo en situaciones diferentes. Observando al modelo, cómo reacciona. ¿Cómo se enseñan valores? Usted ni cuenta se da. Usted enseña valores mientras resuelve conflictos. Usted enseña valores mientras cumple una responsabilidad. Usted enseña valores cuando se levanta en la mañana y dice sus primeras palabras. Usted enseña valores cuando va a la cama y comienza a frotarle y le dice, arriba, mi amor. Usted enseña valores mientras expresa paciencia o ira y enojo. Usted enseña valores. Usted enseña valores cuando hace negocios y sus hijos le ven cómo hacen negocios. Los valores se modelan, los valores se inspiran, los valores son la huella que los hombres y las mujeres que hemos amado y admirado han ido dejando en nuestro corazón mientras convivimos, mientras compartimos. ¿Cómo se enseñan valores? Teniendo una conducta consecuente con los valores enseñados. Hoy vamos a hablar de la verdad, mi amor. Te voy a enseñar qué es la verdad. La verdad te hace ser una persona honesta, la verdad te hace tener credibilidad, la verdad te hace empeñar tu palabra, la verdad te permite hablar andar con la frente en alto. Esa es la verdad. La verdad nos hace ser honestos con nosotros mismos. Y de repente suena el timbre. Anda afuera a ver quién es. Se papi, es el polaco. Decile que no estoy. ¿No? El vendedor que anda de casa en casa y que mes a mes viene a cobrar, llegó ahí a cobrar. ¿Cómo? ¿Qué pasó? Usted tiene que tener una conducta consecuente con los valores que enseña. Si no, hay una contrariedad y va a producir rebelión. Y van a odiarnos extrañamente. ¿Por qué? ¿Por qué me decís que viva de tal manera si vos no lo haces? ¿Por qué me decís que sea de una forma si no lo haces? Y un día levantarán la voz y la levantarán más que la nuestra. Nos mirarán a los ojos y nos dirán, usted no tiene autoridad moral para decirme eso. Dios mío. Y de repente nos quedamos con las manos arriba. Si un día nos pasa, y espero que no nos pase, pero si un día nos pasa, seamos humildes en pedir perdón. Y mientras más antes, mejor. Alguien me dijo, ¿qué si uno no tiene autoridad moral para enseñar valores? Le contesté, ¿y quién es perfecto? ¿Quién de nosotros es perfecto? Nadie. Tenemos que aprender a revelarnos a nuestros hijos como somos. Y si en algún momento nos hemos equivocado, por favor usted no tenga pena en devolverse en el camino, en sentarse con ellos y decir perdón, perdón, lo siento. Porque no hay nada más bello que la humildad de un padre y de una madre. Un día de estos sus hijos harán cuentas de cuántos meses tenían ellos cuando nacieron. Si no le dan las cuentas, preguntarán. Hable del tema. Nosotros no somos perfectos, somos personas. Y entre más honestos seamos, mejor. Aquí es importante comprender algo. Es importante que al hablar con nuestros hijos, esos recuerdos estén sanados. Porque si no, lo que vamos a inspirar en ellos será dolor y no vale la pena. ¿Cómo enseñar valores? Instruyendo durante experiencias vividas. Instruyendo durante esos momentos cuando ellos dicen, ¿qué pasó? El otro día uno de mis hijos vio a una niña del barrio como de 15 años embarazada. Y dice, ella no está casada, ¿verdad? No. Pero ella tiene 15 años, sí. Pero ella está embarazada. ¿Cómo hizo? Es en esos momentos donde uno se sienta con ellos y enseña el valor de la vida. La última pregunta de esa conversación fue, ¿cuándo te gustaría tener tus hijos? ¿Cuándo te gustaría que nacieran? ¿Qué implica la responsabilidad de ser padre? ¿En qué hogar te gustaría que tus hijos nacieran? No fue un momento para juzgar a la niña porque no podemos juzgar la vida de nadie. Era un momento para aprender. cuando estemos viviendo un momento difícil en algo que ellos pueden participar, abra el corazón con ellos y comparta con ellos lo que está pasando, sin poner la carga sobre ellos, sino más bien utilizando la experiencia para ayudarle a que ellos puedan comprender lo que ocurre. Se enseñan valores siendo constante y claro. Constante. De sexo no se habla una vez, de sexo se hablan muchas veces. Yo hice la prueba el otro día, luego de unos meses de haber tenido una buena conversación de sexualidad con uno de mis hijos. Y le hice una pregunta: ¿te acordás que hablamos de esto? Me dice: no, nunca hemos hablado de eso. Ese día me di cuenta que los valores no es un discurso que se aprende conceptualmente. Es una enseñanza de cada día, de ir sembrando en ellos un estilo de vida y mensajes cada día. Cuando mis hijos estaban pequeños y comenzaban a hablar, yo no sé cantar, tengo que decirlo, ¿no? Yo inventé canciones, yo tengo un principi y ellos contestaban: todo. ¿Es inteligente? ¿Él es obediente? Y comenzaba a hablar de valores y de su carácter. Y sin que ellos se dieran cuenta, mientras jugábamos, iba perfilando su autoestima, su amor propio. Juegue con ellos. Hable siempre bien de ellos mismos. Hagan que ellos aprendan a interpretar la vida con un corazón donde ellos se sepan amados, valorados, y que nuestra enseñanza sea constante y clara. Los valores se eligen entre varias alternativas y se eligen por voluntad propia. Un día sus hijos y los míos, como lo hizo usted y como lo hice yo, saldrán de casa y conocerán un mundo amplio, donde verán personas con diferentes valores, algunos con antivalores y otros ejemplos. En esa variedad de este mundo ellos tendrán que elegir, escúcheme bien, por ellos mismos. Es ahí donde cerramos los ojos y oramos. Es ahí donde ya no podemos hacer más que pedirle a Dios que haga un milagro. Es ahí donde le pedimos a Dios que se revele a sus vidas. Un día tendremos que abrir la puerta. No la abra de repente, vaya abriéndola lentamente, lentamente. Y juntamente con la libertad, vaya dando responsabilidad. No, es que él o ella no sabe. Una mamá me dijo una vez: yo no quiero que viva lo que yo viví, por eso la tengo aquí metida a los 18 años. Oiga, señora, va a saltar la ventana. Pero es que no quiero que sufra lo que yo sufrí. Enséñele valores, enséñale principios. Siempre en el corazón de ella los valores correctos para que tengan fundamento. Modele esos valores usted y luego abra la puerta. Lentamente abra la puerta para que ellos elijan. Por favor, nunca lo olvide. Los valores son elegidos entre varias alternativas, pero una vez elegidos, forman parte de nosotros. Los niños no siempre le van a escuchar a usted, pero siempre le van a imitar. Los valores son la huella que los hombres y las mujeres que hemos amado y admirado han dejado en nuestra vida. Se lo repito. Los valores son la huella que los hombres y las mujeres que hemos amado y admirado han dejado en nuestra vida. Cuando pasa el tiempo, aunque usted parezca que su hijo adolescente quiere andar lejos de usted, un día volverá a los caminos

0: su esfuerzo, su valentía, y usted lo va a lograr.
1: Invierta tiempo en la vida de sus hijos. Invierta tiempo de calidad para dialogar, para escucharlos. No los estigmatice como personas malas si en algún momento cometen un error. Recuerde, nuestra conducta se va formando poco a poco y nuestras palabras definen lo que somos. Pensando en esto, he creado una serie de videos que se titula ¿Cómo hablar de sexualidad con mis hijos? Tiene la meta de darle herramientas para que usted pueda hablar con claridad sobre el tema de sexualidad con sus hijos. Este tema lo enfoco en valores que les ayudan a ellos a edificar su sexualidad en función de su proyecto de vida. Puede ver esta serie de videos en universidad.enfoquealafamilia.com. Se lo repito, universidad.enfoquealafamilia.com. Gracias por haber estado con nosotros el día de hoy y pido a Dios le bendiga grandemente. Soy Sixto Porras de Enfoque a la Familia.
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0: A musical que hemos escuchado a cargo de Viento en Contra. Entre la siesta y el cafecito con ustedes en esta tarde del 28 de julio del 2026. Deseamos una feliz tarde de martes en donde quiera que usted esté en sintonía de Occidental Estéreo, el máximo poder de la radio. Entre la siesta y el cafecito, le complace si usted nos solicita algún tema musical. Puede solicitarlo al 77 60 34 32 o al WhatsApp 42 42 81 80. Una nota de voz o un mensaje, con gusto le complaceremos la tarde de hoy martes.
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0: tema musical de Enrique Iglesias. Tema titulado Quizás. Una balada muy personal sobre la difícil relación, la distancia y la ausencia de comunicación entre un padre e hijo. A esto se refiere esta canción de Enrique Iglesias, titulada Quizás. Buena tarde de martes para todos ustedes. Gracias por seguir con nosotros. La canción de Ilegales se llama Tu Recuerdo.
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4: Esta es una canción en la voz de Marisela, se llama Tus Mentiras. 16:40.

0: Rocío Dúrcal nos ha presentado Sombras, Sombras nada más. Las 4 de la tarde con 49 minutos, 16:49, buena tarde de martes. Es la presentación de Entre la Siesta y el Cafecito.
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Te veo venir, Soledad, el tema que nos ha presentado Franco de Vita. Vamos con el último tema de entre la siesta y el cafecito de esta tarde a cargo de John Secada. Se llama Ángel. Luego vendrá el atardecer ranchero con las mejores y buenas rancheras.

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